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Buenos días, hermanos amados. Buenos días. Tenemos jueves 25 de junio, 4 de la mañana con 16 minutos, 4 de la mañana. Muy buenos días con todos mis hermanos amigos que están ya conectados a esta programación A Solas con Dios. Clamor a Papá Dios, nuestro auxilio. Bueno, nuestras oraciones al Dios Todopoderoso cada mañana, donde podemos ahí hablar al Dios de los cielos, nuestro amo eterno, nuestro Señor Jesucristo, el quien dio la vida por todo el mundo. Ahí está nuestro Salvador.

buenos días, hermanos amigos. Buenos días, Dios te bendiga. La paz y la gracia, la bendición de Dios que esté con cada uno de mis hermanos. Y estamos ahí a...

esta mañana. Ya estamos día jueves 25 de junio, después de todo. Bueno, nosotros vamos a buscar la presencia de Dios. Vamos a decir, Dios mío, ayúdame, Dios Todopoderoso. Estamos aquí, tus hijos, tus siervos. Te necesitamos, Señor, que nos guíes en todo esto, toda la trayectoria de la vida que tenemos. Nuestros clamores terminarán cuando ya partimos de esta tierra. Bueno, en el cielo, en la morada de nuestro Dios, ahí estaremos juntos, donde ya no necesitamos todo, donde Dios estará, la presencia, la gloria de Dios por completo, porque dice la palabra, el reino de los cielos, donde morará la justicia por completo, donde no habrá ni llanto, ni dolor, ni tristeza, donde mora la justicia por completo.

Rápidamente vamos a leer la Biblia, palabra de Dios. La palabra de Dios, la Biblia, es una carta de nuestro Padre Celestial, de Dios. Hoy en día se comunica a través de su libro, de la carta, donde Dios nos ha dejado. Palabra de Dios es para nosotros algo muy importante para cada ser humano, porque es una comida espiritual, ¿ya? Bueno, esto solamente vamos a entender personas realmente tenemos en el corazón la necesidad de escudriñar, leer todas estas palabras, porque son palabras de vida. Porque si perdonáis a los hombres sus ofensas, os perdonará también vosotros vuestro Padre Celestial. Mas si no perdonáis los hombres sus ofensas, tampoco vuestro Padre os perdonará vuestras ofensas. Estamos leyendo, bueno, Evangelio Mateo capítulo 6, versículo 14.

Jesús nos pone en alerta en cuanto al perdón. Se refiere si no queremos perdonar a los demás. Tampoco Dios nos perdonará. Ahí, bueno, la palabra, las cosas dichas son dichos, tal como dice la frase, ¿ah? ¿Por qué? Porque cuando no perdonamos a nosotros, a otros, estamos negando lo que tenemos en común. Como pecadores, necesitamos del perdón de Dios. El perdón de Dios no es el resultado directo de nuestro acto perdonar hacia otros, sino que está basado en nuestro entendimiento del significado del perdón. Bueno, en sí, ¿qué cosa es perdón? Perdón es dejar de tener algo contra de otra persona. Bueno, la soberanía de Dios es grande. Como Dios dice en su palabra, me olvidaré, dice. Nunca más recordaré de tus pecados, dice. Bueno, ¿cómo no? Bueno, el perdón divino es tremendo. Pero nosotros, como humanos, ¿cómo podemos dejar todo esto? Bueno, en esta situación donde nosotros tenemos que, bueno, cuando nosotros pidamos la misericordia de Dios, el perdón de Dios, dice la palabra, cuando oréis, dice el versículo 14, porque si perdonáis a los hombres sus ofensas, os perdonará también vuestro Padre. Bueno, cuando nosotros si queremos pedir el perdón de Dios, queremos acercar a Dios, también tenemos que recordar a los demás. Nosotros queremos la gracia, la bendición de Dios, también hay que saber perdonar a los demás. Bueno, que no habría razón. Nosotros no queremos perdonar, pero queremos que Dios que nos perdone nuestras faltas. Ahí está la situación. Y cuando no perdonas a otros, estamos negando lo que tenemos en común. Un pecador necesita del perdón de Dios. El perdón de Dios es el resultado directo de nuestro acto perdonador hacia otros. Bueno, nuestro deber es, tienes que dejar, bueno, en otras palabras, olvidar de alguien tenemos en el corazón. No sentirnos con conciencia, tener en paz en el corazón. Muchas veces, esa es una carga también, muchos podemos llevar en el corazón. Si alguien te ofendió, alguien te hizo distinta en la conciencia, dejámoslo a la gracia de Dios, a las manos de Dios. Bueno, ¿qué quiere decir? Olvidar en nuestro corazón, o sea, perdonar es dejar de recordar. Bueno, esto, bueno, dice... Es fácil pedir a Dios su perdón, claro sí, pero es difícil darle a otros. Cuando pidamos a Dios que nos perdone, debemos preguntarnos, ¿he perdonado a las personas de que me han herido o agraviado? La pregunta. Pero nosotros queremos que Dios que nos perdone nuestras faltas, sí necesitamos eso, porque Dios es soberano, Él con su gracia y misericordia nos perdona. Pero nosotros también tenemos que ser algo así también. Hay que perdonar. ¿Ya? Bueno, ambas cosas van entonces para nuestro beneficio de nuestras vidas. Y bueno, capaz que soy rico para ir con Dios. 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
cuántas cosas hemos deseado hacer en nuestro corazón. Manacho zapaponche era una cosa. 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Eso hay que tener en cuenta. En nuestro corazón, en nuestra mente. 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O sea, aquí ya no se puede jugar nada, no hay excusas. 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Bueno, queremos que Dios nos perdone, claro sí. 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Bueno, rona carona y ne causanchis, y matapas pantaisuan conscientemente o inconscientemente. Bueno, somos humanos, ya. Yo puedo fallar, otros pueden fallar, no sé. Ya hija y papá chapeca, que ne canjis, ¿eh? Tenemos falencias por todo lado. Entonces, y mañana canchi.

penitentismo y la panta saquen a vehículo para con ella. Es la humildad en el corazón, sentirnos paz en el alma. Sí, alguien con el corazón. 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Solamente la bendita palabra de Dios, el perdón, el realmente dejar a las manos todo lo que tenemos, las cargas, eso sí. Me rico la palabra. Anata y Luananchis, Dios le dijo, ahí está causa con Anchis. Ma hasta ahora, más que todo, para que tengamos nuestro clamor, nuestra petición, nuestras oraciones realmente que lleguen a la presencia de Dios. ¿Sí? Y damos las 4 de la mañana. Bueno, 28 minutos en esta mañana. Muy bonito, donde Dios nos ha regalado la vida y salud.

Bueno, estamos 4 de la mañana con 32 minutos. Momentos de clamor al Dios soberano. Esta necesidad de cada creyente es muy importante. Bueno, la oración para cada uno de nosotros no es un costumbre, eso hay que tener en cuenta. Es una necesidad permanente. ¿Sabe qué, hermanos? El ser humano necesita siempre en su vida al Dios soberano, nuestro eterno Dios de los cielos. Porque nosotros, como humanos, en sí no podemos hacer nada mientras que Dios no lo puede tener en sus planes. Porque la vida de cada persona depende de nuestro Dios Todopoderoso. ¿Ya? Eso hay que tener en cuenta. Entonces, para cada cosa, para cada situación, necesitamos a un Dios. Bueno, esto solamente vamos a entender los que tenemos este entendimiento en el corazón de las cosas de Dios. Mientras que una persona no tiene conocimiento en su corazón que Dios es soberano, que Dios es nuestro Señor, bueno, vivirá solamente muy distinto que la vida donde Dios no está bajo el reino eterno, ¿no es cierto? Bueno, cuando hablamos del reino de los cielos, el reino es que el gobierno y la soberanía de Dios, ¿dónde está? En los corazones de cada persona que realmente tenemos a nuestro Dios Todopoderoso. Bueno, porque nosotros decimos que el reino de los cielos no es por completo en la tierra, porque no todo ser humano tiene en su corazón al Señor Salvador que tiene nuestro Dios para todos, ¿sí? O sea, uno vive bajo la gracia de Dios y no tiene en el dominio del Dios Todopoderoso, más bien cada cual anda en sus caminos. Por eso habla el libro de Jeremías como las ovejas descarriadas, dice, que no tiene su pastor, sino anda en lo que uno piensa, en lo que él, pero este tipo de vida no tiene esperanza, eso hay que tener en cuenta, porque las cosas todos se terminan en esta tierra, mientras que toda aquella persona que tiene el corazón al Señor Jesucristo, eso tiene una naturaleza que ya tiene vida entregada a las manos de Dios. Ese es vivir bajo el reino de los cielos, ¿sí? 4:35 minutos.

Bendito Dios, Padre Celestial, maravilloso Jesucristo, el Hijo de Dios, mi Dios eterno, soberano, Padre Celestial, el Dios de Abraham, el Dios de Jacob, el Dios de Elías, el Dios de Moisés, tú eres nuestro Padre, nuestro Dios eterno, que no tiene ni principio ni final. Esa es tu grandeza, Padre. Reconocemos que cuán grande eres Dios. Para ti todas las cosas son eternos, mientras que nosotros, nuestra vida, nuestra salud, mientras que vivimos esta tierra, Padre, tiene final. Gracias, Padre Celestial, nos diste, Señor, con un propósito muy grande, para que nosotros tengamos, Señor, este espacio, el privilegio de ser llamados hijos tuyos, Señor. Y somos, Señor, por tu gracia, por tu amor, somos herederos del reino celestial. Gracias por todo esto, Señor, que hiciste, Señor. Padre, te agradecemos infinitamente por esta mañana, por este tiempo. Aún todavía nos das, nos regalas, Padre, para que tengamos, Señor, este momento de poder acercarte hacia ti, Padre Celestial. Dios mío, Señor Dios de los cielos, gracias por este mañana. Gracias por la vida que nos das. Gracias, Dios mío, esta oportunidad. Gracias, Señor, porque nuestra vida aún todavía está bajo tu gracia, en el tiempo de gracia. Vivimos, Señor, donde todos nosotros podemos tener el privilegio de pedirte, de clamarte. Aún podemos arreglar nuestra vida si que hay todavía tenemos cuentas ante tus ojos, Padre Celestial. Pero, Señor, rogamos, Señor, que realmente que nos perdones todas nuestras faltas, Padre Celestial, Señor Jesús. Ante tus ojos nadie es perfecto, comenzando de mí. No somos perfectos, no soy quien puedo decir las cosas, Señor Jesús. Perdónanos todos nuestros pecados, Señor Jesús, y limpia todas las maldades de nosotros, en especial de nuestro corazón, de nuestra mente. Padre Celestial, venimos, Señor, ante ti. Queremos dejar todas nuestras cargas. Realmente el que nos puede dar un descanso, una libertad en el corazón, en nuestra alma, por completo, Señor. Queremos vivir, Señor, libres de toda esclavitud que puede tener, Señor, en nuestros corazones. Padre Celestial, que tu Espíritu Santo que reine en cada mente, en cada corazón, Dios mío. Padre, pero necesitamos más y más acercarte, Señor, y vivir, Señor, en una vida, Señor, donde tú llamas la que es una vida nueva, bajo el control del Espíritu Santo, bajo la guía de nuestro Señor, Padre Celestial. ¿Dónde estás tú? Las cosas están de bueno. ¿Dónde estás tú? La vida es de bendición. ¿Dónde estás, mi Señor? No falta nada. ¿Dónde estás, Padre? Señor, todo lo tenemos. ¿Dónde estás, mi Dios? Hay la bendición. Hay descanso en el corazón. Hay paz, hay alegría, Señor. No falta nada. Por eso, Padre, en Dios de los cielos, venimos, Señor, a tu presencia. Por eso, papá, nos acercamos más hacia ti, Señor. Mientras que el hombre se aleja de tu presencia, Señor, olvida, Señor, de que tengamos un Dios todopoderoso. Aparta de tus caminos. ¿Dónde puede descansar? No puede encontrar, Señor, esta paz, esta bendición, Dios mío. Millones de personas, Padre, están apartadas.
apartados de tus caminos, de tu presencia, Señor. Se olvidaron, Dios mío. El mundo está en afán de las cosas de esta tierra, pero tu pueblo, Señor, más adelante, Padre Celestial, buscando tu presencia, Señor, buscar, Señor, tu rostro, Padre Celestial, el mejor arma que nos has dejado para luchar contra todas las acechanzas, Señor, en este mundo, es nuestro clamor hacia ti, nuestra oración, nuestro inclinar, Señor, de ponerse de rodillas ante ti, Padre Celestial. Gracias, Señor. Ayúdanos en este tiempo, Padre. Señor, danos este valor de buscar tu presencia, Señor. Muchos no lo podemos hacer esto. Valiente será el que deja las cosas por ti. Valiente será el que lucha, Señor, por ti, todas las acechanzas que vienen en esta tierra. Padre Celestial, danos las fuerzas, Señor. Este valor espiritual, calor espiritual en cada corazón, Dios mío. Gracias, bendito Padre amado, Señor, en nuestro corazón, en nuestra mente, Señor, que haya ese momento de estar contigo, Señor, meditar, pensar, Señor, en este plan que nos has dado en este momento de poder clamarte, Señor, no nuestra mente que está pensando en otras cosas, más bien completamente, Señor, confiados en ti, Señor, meditar, Señor, en tus cosas, Padre, en los planes del reino celestial, Señor, en este gobierno eterno que Dios, nuestro Padre, que nos has dado. Gracias, Dios mío. Utiliza, Señor, a tus siervos, tus hijos, Señor, aún, Señor, a cada persona que pueda acompañarnos esta mañana, Señor, que tenga este mismo sentir, Dios mío todopoderoso, con valor y fuerza de todo corazón, no solamente, Señor, aparentar, más bien completamente integridad, que haya íntegro, Señor, por fuera, por dentro, Dios mío, lo que debe ser tal como nos has llamado en esta vida, lo que es bajo tu reino celestial. Gracias, Dios mío. Agradecemos y te pedimos, Señor, en esta ocasión, esperando, Señor, que tú mismo, Dios mío, ilumines nuestro corazón, nuestra mente, Señor. Ayúdanos también a cómo, Señor, acercarte a ti, cómo pedirse. Muchas veces no lo sabemos. Bendito Dios, ayúdanos, papá. Llénos, Señor, en todo tiempo. También, Señor, háganos hombres y mujeres de interceder por tu pueblo, por tus hijos, Señor, e entregar a tus manos, Señor. Gracias, papá. Bendito Dios de los cielos, Jehová de los ejércitos, el Padre celestial, Dios mío. Oramos, te pedimos, Señor, en esta mañana, en el bendito nombre de tu Hijo Jesucristo, nuestro Señor y Salvador, así sea. Amén.

Dios Todopoderoso, en esta mañana, Señor, acercamos ante ti. Clamamos, Señor, por esta mañana, por este tiempo, Señor. Rogamos, Señor, a aquellas personas que están pasando en momentos críticos de la vida, Señor. Rogamos en esta mañana, Señor, por el país Venezuela, Padre. ¿Cuántos, Señor, nuestros hermanos, pueblo en general, Dios mío, se encuentra en un momento de crítico de la vida? Señor, aconteció. No lo sé, Padre. Señor, todo sucede bajo tu control tuyo. Señor, este acontecimiento.

seres humanos, Señor, no se recordaron, Señor, a tiempo, a su Señor, a su Creador, al Salvador, que está dada, Señor. Padre Celestial, tenga misericordia de aquel país. Señor, oramos, Señor, entregamos a tus manos. ¿Cuántos perdieron la vida? ¿Cuántos, Señor, por este fenómeno que aconteció, Dios mío, están, Señor, tristeza, llanto y lloro, Señor, por este fenómeno que aconteció? Padre Celestial, oramos, Señor, en esta mañana. Entregamos a tus manos este país, Señor. Restablezca las vidas, Padre. Este es un acontecimiento que sucede para que tu pueblo, que reconozca tus grandezas, que tú eres un Dios soberano. Las cosas no pasan por sí. Señor Dios de los cielos, algo nos quieres decirnos, Señor. Gracias, Padre, aún nos cuidas, Señor, a nosotros. En este país no están sucediendo así como otros países que pasan, Señor. Gracias por cuidarnos, gracias por tenernos en tus manos, papá. Solamente oramos en esta mañana que tengas, Señor, tu misericordia de cada familia, de cada persona, de cada paciente, Señor, heridos. No sé qué cosas ha pasado, Padre, por este fenómeno aconteció. Padre Celestial, encomendamos a tus manos esta mañana. Te pedimos, Señor, que tus bendiciones, Señor, que alcanzan, Señor, a la distancia, Padre, esta mañana. Gracias, Dios Todopoderoso. Señor, bendecimos a nuestro país. Oramos, Señor, por este país, Perú. Dios mío, necesitamos, Señor, tu gracia, tu misericordia. Señor, que haya, Señor, ese despertar. Que haya, Señor, ese clamor hacia ti, papá. Señor, toca esos corazones duros, Señor, que no se recuerdan de su Creador, que se perdieron, Señor, esa confianza. Dios mío, bendice nuestras autoridades. Dejamos a tus manos, Señor, el gobierno que va a entrar, Señor, para el nuevo líder peruano, Padre. Señor, que tus planes que se cumplan, Padre, no depende de los hombres, más que depende de nuestro Padre Celestial. Señor, rogamos, Señor, que mi país, que haya bendición, que haya, Señor, reconocer tu grandeza, Padre. Que haya, Señor, despertar los ojos cerrados, Señor. Que se abran, Señor, hacia tu gloria celestial. Dios mío, hacia tu palabra, hacia tu evangelio, Dios mío, que está dada, Señor, en su debido tiempo. Señor, nos has puesto, Padre. Gracias, Señor. Oramos, Señor, por todo ser humano. Oramos, Señor, también por esta ciudad del Cusco, Señor. Bendícelo, Señor. Cuídala, Señor, a las personas, Señor. Dios mío, queremos que los desatas las cadenas que amarran, Señor, a muchas personas delante de tus ojos, que no quisieron venir a tus pies, que no quisieron clamarte, Señor, que no quieren recibir, Señor, en sus corazones. Hay mucha gente, Señor, necesita realmente tu palabra, necesita tu evangelio, necesita tu presencia, Dios mío. Aquellos que entienden realmente, ahí está, papá. Gracias, Señor, bendice, Señor, nombre por nombre, Señor, varones, mujeres, ancianos, niños, Señor, en esta ciudad, Padre Celestial, aún las autoridades, todos, Señor, en tus manos dejamos, Señor, que sigas bendiciendo, Padre Celestial, que hagas, Señor, ese entender, escuchar la voz tuyo que está dado, Señor, dices, venid a mí, todos los que estáis cargados, yo os haré descansar, Padre Celestial, ayúdanos, Señor, Señor, difundir esta palabra, Señor, en estos tiempos. Esta ciudad será mejor, será una ciudad bendecida, Señor. Gracias, papá, por tu pueblo, por tus hijos, Señor, que están clamando, Señor, que están gemiendo, Señor, por su pueblo, por los seres queridos de esta ciudad del Cusco. Gracias, Señor. Padre amado, Padre Celestial, Dios de los cielos, bendito Dios, Padre amado, el Creador del cielo y la tierra, nuestro Dios. Oramos, Señor, en tu nombre, en el precioso nombre de tu Hijo Jesucristo, nuestro Señor y Salvador. Así sea. Amén.

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Amén y Amén.

y Señor mi Salvador. En esta mañana, Señor, entregamos a tus manos, Señor, a tus siervos, Señor, realmente que necesitan, Señor, tu gracia, tu misericordia, Señor, tus favores, Señor, en cada necesidad, Padre Celestial. Bendito Dios, oramos, Señor, por Santo Suamán. Papá Dios, Señor, téngalos en tus manos, Señor, para la salud, para su esposa Florentina, y Señor, para sus hijos Edison, Reinaldo, Andy, Edward. Bendito Dios, gracias, papá, desde Ancahuasi, de la comunidad Colcabamba. Papá Dios, bendice, Señor, esta familia. Encomendamos, oramos, Señor, que lo tengas, Señor, en tus manos, Señor, a esta familia, Señor. Oramos, Señor, por su salud. Oramos, papá, por lo que ellos necesitan, Señor, en esta mañana. Bendice, Señor, a esta familia Santo Suamán, Señor, por toda su familia, Señor. Dejamos a tus manos, Señor. Tú lo conoces, Padre, esta familia, Señor, que necesitan, Señor, tu gracia, tus bendiciones, papá. Gracias, mi Dios, nuestro Salvador. Padre Celestial, bendito tú eres, Dios de los cielos, Jehová de los ejércitos, Señor. Cuida, Señor, a tus hijos, Señor. Téngalos, Señor, bajo tu control tuyo, Dios mío. Si hay enfermedades, Padre, rogamos que los sanes, papá. Si falta la fe, aumentala, Señor, a tus hijos. Si hay, Señor, falta tu palabra, Señor, que lean las Escrituras, Padre. Señor, para que tengamos una vida firme delante de tus ojos, Padre Celestial. Porque tenemos que luchar día tras día, Señor, en esta tierra. Estamos, Señor, en unas batallas, Padre Celestial. Ayúdanos, papá, a ganar la batalla, Señor. Que tu evangelio, que tu reino de los cielos, Señor, que venga más y más, Señor, a cada corazón de las personas. Gracias, bendito Dios, Señor, Dios de los cielos, Jehová de los ejércitos. Señor, confiamos en ti, papá. Oramos, Señor, de ti, Dios mío. Señor, dejamos a tus manos todas las necesidades, Padre. Cuida, Señor, Dios mío, Señor, a tus hijos, a tu pueblo que te clama, Dios mío, a tus siervos, Señor, que buscan tu presencia, Padre. Gracias, Señor, a tus hijos que ofrendan también para este trabajo radial. Dios mío, bendícelos, Señor.

nombre por nombre. Tú no eres deudor de nadie, Padre Celestial. Gracias, papá. Gracias, bendito Jehová de los ejércitos, Dios mío, Señor, el conocedor de todas las cosas, Señor. Gracias por tu presencia, Dios mío. Padre, Señor, devuélvale, Señor, a todas estas personas, tus hijos, Señor, que pusieron, Señor, confianza, Señor, en este trabajo radial. Gracias, papá. Bendícelos, Señor, nombre por nombre, Señor. En cualquier lugar que se encuentre, Señor, sea en la ciudad, sea en el campo, Padre. No sé de dónde, Padre, vienen las bendiciones. Tú lo conoces, papá. Nosotros no podemos compensar, papá. Señor, tú eres el que vas a pagarles, Señor, en abundancia, Señor, a tus hijos. Si hay chacras, Señor, producirán de bendición. Si hay ganados que ellos pasten en el campo, Señor, se multiplicará, Padre, Señor celestial. Gracias, Señor, a los que trabajan en la ciudad, Señor. En todos los casos, cosas que emprenden, Señor, tus hijos, bendícelos, Señor. En el trabajo, en todo, Padre celestial, devuélvelos, Señor, las bendiciones, Padre, porque tuyo es tuyo, Señor. El oro y plata, Señor, está en tus manos, papá. A ti te pertenece todas las cosas que hay en esta tierra. Gracias, Dios mío. Maravilloso Jesucristo, Dios Todopoderoso, oramos, Señor, infinitamente. En el precioso nombre de tu Hijo Jesucristo, nuestro Señor y Salvador. Todas estas cosas esta mañana te clamamos, te pedimos, Dios mío, Padre Celestial.

Cristo, Dios de los cielos, oramos, Señor, para Irma Quispe, Quispe. Señor Dios Todopoderoso, Señor, bendecimos desde aquí, Señor. Dejamos a tus manos, Padre Celestial, para su familia, Señor, para Huida Quispe, para sus hijos, Señor, que ellos te necesitan, Padre Celestial. Bendice, Señor, en cualquier lugar que se encuentren para Irma Quispe, Quispe. Señor, tu bendición que no le falta. Todos ellos que necesitan, Padre Celestial, está en tus manos. Señor, te pedimos, Señor, que lo bendices, que lo toques el corazón de ellos. Señor, que estés con ellos, Señor, bendeciendo, papá, ayudándolos, Padre Celestial, porque tú eres Dios Todopoderoso. A tus manos dejamos a esta familia, Santos Huamán. Señor, Padre Celestial, para Irma Quispe, Quispe, Señor Dios de los cielos, gracias por la familia espiritual que tenemos, Señor, que confían también, Señor, en nosotros, Padre Celestial. Oramos, Señor, que lo bendigas. Oramos, Señor, que lo acompañes a ellos en todo aspecto que ellos necesitan. Señor, dejamos a tus manos. Gracias, Padre Celestial, Dios mío. Oramos en el nombre de tu Hijo Jesucristo, nuestro Señor y Salvador. Amén.

0: días, hermanos amigos. Estamos a las 5 de la mañana con 34 minutos en esta hora de programación A Solas con Dios. 5:34. Buenos días, buenas noches, señores amigos. En esta mañana ya estamos 25 de julio del año 2026.
1: Gracias, gracias, oh Dios mío.
0: Gracias, Dios mío. 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Después de todo, estamos ahí siempre acompañándolos con esta programación A Solas con Dios en tu Radio Vida 680 Amplitud Modulada.

con 36 minutos, 5 de la mañana con 36 minutos. 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

Sugar Banquete para Luisa Paucar, Yanchi, buenos días. Una pasada, una pay, muchas bendiciones siempre. Dios, Yanchi, Samichasuink, Panay. Dios, Taitan, Gispach, Makim, Picao, Seiniki, Picao, siempre adelante en el camino del Señor. Papá Dios, Gaman, Casi, ya. Papá Dios, llaman, Causaita, Pos, Hap, Ikutsun, Stukui, Señor Dios, Miyana, Pasunk. Siempre adelante. Saludos para mi hermana Luisa Paucara, en cualquier lugar que se encuentra. Para Alexander Villacorta Quispe, en Arequipa, Ciudad Blanca, muchas bendiciones.

Dios me lo bendiga, para Alexander Villacorta Quispe. Muchas bendiciones, hermano, buenos días. Siempre Alexander Villacorta y familia, muchas bendiciones. Para Santos Huamán, así también para Irma Quispe, para Paulina Callo, gracias Padre amado de este mañana. Así que agradezcamos a nuestro Dios Todopoderoso. Estando a las 5 de la mañana con 38 minutos.

5 de la mañana con 45 con 40 minutos. Abre. Alinyachu Capanquites, Héctor Huamán Quispe, su esposa Soledad Jaqueoa, que está ahí pues siempre en la presencia de nuestro Dios. Agrapa Sonapaiki para Gregorio Jaqueoa y su esposa Maximiliana Quispe en Condebamba, Seiya. Para Máxima Cusi y su esposo Isaja Guarayo. Jangonari, Alinyachu Capanquites, Dionitza Michasunquites, especialmente San Sebastián Yachtapia. Dios ninchis pa ñan nimpi por eso en sangre. No, pues Dios mis amichas son quis ya pa ley quis esta manos que rico en allá. Para Felipe Alegría Córdoba, su esposa Eduardo Misme en San Juan del Origancho, Lima, Perú. Para Emilio Cuno Flores, para toda la familia en Ayata, para Susana Copa, hijos en kilómetro 110, Puerto Maldonado. Allá es para ahí capacien, que no tapas nada para quis, ya. Así también para Pascual Cáceres y familia en distrito Yanqui Cayoma en Arequipa. Cangratapis, Dios Nilan, Samincha y Cusonquits, el Yampónica Usapoitia. Para Ladislao Quispe Tevez y su esposa Concepción Guamán Mesa, hijos Grimaldo, Nilson, Isao, José, Alfredo y en Limatambo, sector Lechería. Dando las 5 de la mañana con 41 minutos, 5 con 41 minutos, Radio Villata, papá, de Iván, que si más o más, que hizo más pajar, muchas bendiciones.

Saludo para Tomás Ayucra, Benjamín Mormontoy, Ayayán Chicapanx, Gedeón Mormontoy. Así también para Noemí Mormontoy, Aire Mormontoy, Ayayán Chicapanx, para Moisés Guamán Concha y su papá Feliciano Guamán y su mamá Leucadia Concha en Totora Jorja. Ayayán Chicapanx, muchas bendiciones. Para toda la familia Paucar Alvarado, Atevitarte Lima, Perú, muchas bendiciones. Para Bernabé Sayo Quispe, su esposa Benedicta Paucar, siempre está en el campo, bueno, está trabajando. Así para su hija Iliada Sayo Paucar, su esposo Nelson Enríquez Jaimes y Cooper Alto Chincheros. Para Susana Jopa e hijos en kilómetro 110, siempre por Puerto Maldonado. Para Celso Calta Mamani, pareja Vilsa Guamán, hijita Génesis, son en la Maizaya Falla. A ver, están en Majes Pedregal, Arequipa. Chay Pintarica, Psanguits, Dios Nilancham, Yasunguits, muchas bendiciones por todo lo que ustedes apoyan a Radio Vida. Estamos muy agradecidos. Ingracia Gómez y Asto, y su esposo Abdón Yachta Guamán, e hijos Aiden y Jonathan Wilfredo, David y John Yachtawamán en la comunidad Quirica Orpesa Quispicanchis. Gracias, soy Jicuna Panicuna, ¿eh? Para toda su familia en Lima, Perú. Oraciones por su viaje en Lima, en Dachte, por Nachache y Piña Capunco, Dios Nilanch, Maybilla Gatillo, Samin Yasunquiches. Isidro Cosihuamán Carvajal, que se encuentra en Arequipa. Señor Dios Nilanch, Gandap Samin Yasunquiches, a los Nigipto Cuipe para su esposo, ¿ya? Isidora, que fue operada en Tachter, de Nitsa, Millosengis, Kawasaipi, Papá Dios, Maquilian, Pekachankits. Muchas bendiciones. Para Esteban Leva, su esposa Lucía, en Ijme, en Quillo 1, La Collavero, sector Topajmaro, Chayptarica Posay, de Nitsa, Millosengis, gracias, Oikai, de Nitsa, Papá Dios, Papá Gracias, Agrobapskachu, muchas bendiciones. Eutropio Guamán Coragua y su esposo Jesús Reinaga Zúñiga, hijos Jesús, Isai, Elías y Ruth en Pacobamba, Andoilas, Apurima, Jallanchu, Capachanguits.

Las 5:46 minutos. Saludos para mi hermana Noemí Vargas. Buenos días, pastor. Que Dios me la bendiga. Saludos desde Lima Tambo, Huerta Huayco, familia Vargas Allancho. Muchas bendiciones, Noemí Vargas, por Lima Tambo, Huerta Huayco. Para Moisés Erasmo Cárdenas, buenos días, hermanos. Para saludos, Dios siempre que esté con ustedes, que la familia que siga adelante, para su esposa Manuela y sus hijos Jordi, Eddie y Luz Zainef. Bendiciones, hermanos. Saludos desde Anta Ancahuasi. Muchas bendiciones para mi hermano Moisés Erasmo Cárdenas.

Llamamos a las 5 de la mañana con 48 minutos. Ahora sí, imagínate, papá. Yanca, nada más, por el napa, jalisterica, panquits. Bueno, Yanca, asuncia. Bueno, cada cosa en su trabajo, cada cual personas haya. Siempre proceden los quehaceres de la vida, siempre bajo la bendición de nuestro Dios Todopoderoso en esta mañana. 5:48, realidad de papá, veripa, sin que apelan a Ilicunapi, Yachtakunapi. Gracias, Señor Dios, Mancacho, Causaimanta, Tincuruchen, Zapapá, Calabaricuna, Panaiguna, Tutachayamanta. Desde las 4 de la mañana hasta las últimas menciones, programación de Radio Vida por Cusco, Perú.

De bendiciones para mis hermanos amigos, para Raúl Carmona Casmasca. Casmasca. Muchas bendiciones, hermano. Buenos días. Saludos a la distancia. Gracias, hermanos. Siempre para toda la familia Camona e hijos. Dios me lo bendiga siempre en cualquier lugar que se encuentra. Sigan adelante, hermanos, siempre clamando a nuestro Dios como Todopoderoso. Que Dios que esté con ustedes. No se preocupen, nuestro Padre Celestial siempre está con ustedes, ¿ya? Para Valentín Guamán Suma. Pastor, buenos días. Muchas bendiciones. Saludos desde Huancarani. Valentín Guamán Suma. Gracias, soy Rey. Dios nincha, me chasín que por Huancarani. Para Lourdes Achaui. Están todas las 5:51.

días, les saludamos en el bendito nombre de nuestro Señor Jesús. Saludos desde el distrito de Santa Teresa, provincia de la Convención. A ver, en enlace con Radio Poder 91.5 FM, a ver, y Macpómica, pues, ajá. Gracias, hermanos. Santa Teresa, provincia de la Convención, enlace con Radio Poder 91.5 FM. A ver si mandan saludos para todo el distrito de Santa Teresa, para el, a ver, por los cuatro cuencas, Salcantay, Cuenca, Cascara, Cuenca, Vicanota, para Cuenca, a ver, Chaupimayo, ahí está. Los saludos para mi hermano Ronald Hurtado y familia en el, a ver, el pastor Roger Aima y familia, para estamos enlace en Radio Poder, los 91.5 desde distrito de Santa Teresa, Valle de la Convención. Y Anchica Panguitza, gran paso a la país, muchas bendiciones por ese enlace, Radio Poder 91.5 FM.

0: Entonces, ahí estamos, 5:55. Gracias, hermanos amigos. Cheyape, papás, ricos, raikichis. Con Anca Irons, jueves 25 de junio. 25 de junio, año 2026. Buenos días, papá, para cada uno de mis hermanos amigos que están escuchando Radio Vida esta mañana. Las gracias a nuestro Dios Todopoderoso. Y regresamos despuesito, después de 2 horas de programación. Nos encontramos a las 8:00 de la mañana. Buenos días, hermanos. Buenos días, pueblo de Dios. Gracias al estudio principal de Radio Vida, Avenida Suiza 248. Panay Gloria Gutiérrez, Dios me lo bendiga. Gracias, hermanos. Hasta otra ocasión.
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2: En esta tierra, bueno, cuando Él vino hace más de 2000 años, entonces, hermanos, no siempre también teniendo en cuenta que Él ha venido por amor hacia nosotros, Él ha venido a dar su vida humana, Él se convirtió en humano, así como tú, así como yo. Entonces, Él sufrió el peor castigo que era en ese tiempo, ¿no? El castigo

0: físico, también el castigo emocional, el castigo psicológico, que era ser rechazado, que era ser humillado de todas las formas posibles. Pero hermanos, no, Él lo hizo por amor hacia nosotros, Él venció a la muerte y ahora nosotros podemos tener esta nueva oportunidad en la que nosotros estamos mucho más cerca del Padre y el Padre Jehová nos ve a través de Cristo. Entonces ya no tenemos que cumplir toda la ley estricta que era, ¿no? Entonces, hermanos, agradecer a nuestro Señor Jesucristo que Él lo hizo por amor hacia nosotros, por el gran amor que nos tuvo a cada uno de nosotros. Y ahora somos sus hijos y nosotros también podemos ser salvos por mediante Él, por mediante su nombre, por mediante su palabra, por mediante su sangre, ¿no, hermanos? Entonces, bueno, desearles buenos días y bueno, ya siendo ya las seis con cuatro minutos, iniciamos esta programación deseándoles lo mejor, saludándoles a cada uno de ustedes en donde nos estén escuchando. También saludos a los hermanos que nos están escuchando desde más lejos por las plataformas de internet, no, ya sea por Facebook o por Google, las plataformas, no, igualmente a todos los hermanos que nos escuchan desde mucho más lejos, quizás desde otras regiones, Madre de Dios, quizás más allá en Brasil o por ahí en Bolivia, pero igualmente, hermanos, si es que nos están escuchando, saludos, muchas bendiciones a cada uno de ustedes, a seguir adelante en la obra de nuestro Señor Jesucristo. Así también saludo a todos mis tíos, mis tías, mi tío Ernesto, mi tía Elda, si nos están escuchando, mi tío Navidad también, muy buenos días y bueno, desearles lo mejor en este día, a seguir adelante, muchas gracias. Ahora sí voy a pasar con mi mamá que también está aquí, así que bueno, hermanos, muy buenos días y a seguir adelante, aunque siempre el frío, aunque siempre todas esas cositas que a veces nos impide, pero igual seguimos adelante. Muchas gracias, ahora sí voy a pasar con mi mamá. Muy buenos días, hermanos.
1: Amén. 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

amado Padre eterno, Dios de los cielos. En esta mañana, Padre, nos acercamos a tu digna presencia. Venimos ante ti con un corazón contrito y humillado. Padre, venimos a ti con un corazón agradecido. Gracias a tu amor, gracias a tu misericordia, nos permites un día más de vida, un día más de existencia. Solo tu amor, Padre, hace que nosotros podamos amanecer con vida. Este día, Padre, te entregamos nuestras vidas, te entregamos nuestros corazones. Este día queremos movernos siempre bajo tu voluntad, Padre eterno. Ayúdanos. Ayúdanos, Señor, a hacer tu voluntad en este día, en todas nuestras actividades, bendito Dios. Sé tú mismo obrando en cada vida nuestra, papá. Algunos se encuentran en tiempos difíciles, tiempos de luchas y pruebas. Padre, gracias por ese amor tuyo. Señor, solamente nos ponemos ante ti como barros en las manos del alfarero. Y tú, mi Dios, nuestro alfarero, moldeando nuestra vida. Padre, gracias por todo ello. Señor Dios mío, te agradecemos.

de todo nuestro corazón. Solo te pedimos tu ayuda, tu fortaleza, tu guía en nuestra vida diaria, Padre. Bendiga a tu pueblo a lo largo y ancho de esta región del Cusco y otras regiones, Padre. Papito lindo, gracias, mi Dios. Gracias, poderoso Rey de Reyes, Señor de Señores. Para ti sea la gloria y la honra por los siglos de los siglos. Bendito Dios. Te alabamos, te adoramos y empezamos este día contigo, Padre eterno. Y contigo también terminaremos este día, Padre. Gracias, mi Dios. Oramos en el precioso y maravilloso nombre, que sobre todo nombre, el nombre de tu Hijo nuestro Señor Jesucristo. A Él sea la gloria y la honra por los siglos de los siglos. Así sea. Amén.

Hola, hola, muy buenos días Cusco, buenos días Perú, buenos días hermanos y amigos, bienvenidos una vez más a nuestra programación El Sembrador, que corresponde al día de hoy, jueves 25 de junio del año 2026. Estamos en el día 25, en este mes jubilar de nuestra ciudad imperial de Cusco, mes del Inti Raymi. Agradecer infinitamente a nuestro Padre Eterno por su gran amor y su misericordia, que nos permite pues llegar a vuestros hogares en este día. Gracias a Dios por el don de la vida que nos da, gracias a Él estamos con vida. Cuánta gente en el transcurso de esta noche han dejado de existir, pero para nosotros Dios aún tiene ese gran amor y este privilegio de ver amanecer este día jueves 25 de junio. Muchas gracias, terminaron las fiestas por el mes jubilar de nuestra ciudad imperial. Ahora he aquí todo un poco ya se normaliza, el tránsito vehicular, el caos en las calles ya terminan desde hoy para adelante. Todo ya retorna a su normalidad. El día de ayer se realizó pues el gran día del Inti Raymi, la significación del Inti Raymi en la plaza, en la explanada del Sacsayhuaman. Primeramente iniciaron las actividades en el Joricancha, luego en la plaza de armas de Huajaypata, y luego el séquito de Incas se trasladaron a las alturas del Sacsayhuaman para poder realizar la significación del Inti Raymi, ¿no? La fiesta del sol, el saludo al sol, así es. Así que, amados hermanos, muchas gracias a cada uno de ustedes por este día que Dios nos da. Mil disculpas, un poquito estamos con la voz un poquito afónico. No es que hemos cantado mucho, no es que hemos estado pues en un evento, ni nada menos, sino es más bien las

de las clima, ¿no? Del clima, ¿no? De las inclemencias del tiempo, el clima, el frío. Bueno, en estos meses es muy fuerte en la ciudad del Cusco. A pesar que estamos tratando siempre de cuidarnos, abrigarnos, siempre, ¿no? Por ahí siempre un pequeño resfrío. Así que mil disculpes, nuestra voz está un poquito afónico. Así que, pero con ello, con todo ello, pero seguimos adelante. No podemos parar, la proclamación del Evangelio tiene que seguir adelante. Así que mil disculpas a todos nuestros oyentes. En este día, jueves 25 de junio del año 2026. Que por cierto, también amanecimos con una noticia muy triste. Una noticia muy triste. Nuestra oración por la nación vecina de Venezuela, que ha soportado dos terremotos. El primero 7.2 grados y el segundo de 7.5 grados en la escala de Richter. Lamentable. Bueno, las últimas informaciones que nos llegan desde el país de Venezuela, estas informaciones de una fuente creíble, la presidenta interna de Venezuela, dice la noticia, la presidenta interna de Venezuela, Delcy Rodríguez, informó que el número de muertes subió.

32 a 164. Inicialmente la información decía que había 32 muertos, pero ahora últimamente ha subido a 164 los muertes en Venezuela, y en heridos tenemos de 700 a 971 heridos a causa de los dos terremotos, dos sismos que sacudieron el miércoles varios estados del país, donde se ha declarado el estado de emergencia. Lamentable, lamentable. Bueno, los eventos sísmicos que alcanzaron una magnitud de 7.2 el primero y el segundo de 7.5 grados, convirtiéndose en uno de los fenómenos telúricos más fuertes registrados en el país en las últimas décadas. Los epicentros fueron localizados en las cercanías del estado de Carabobo, en la zona centro-norte de Venezuela, aunque el impacto se sintió con fuerza en Caracas, en el estado de La Guajira, Aragua, Miranda y Aracuy. También alcanzó hasta Trujillo y otras regiones de nuestro país. Realmente es lamentable esta noticia. Bueno, quien luta el país, hermano de Venezuela, a nosotros solo nos queda orar al Señor, orar por nuestros hermanos, por nuestros vecinos que han quedado pues heridos, seguramente también tal vez haya desaparecidos. Que Dios tenga compasión de este país, hermano, que tenemos el país de Venezuela. Venezuela. Así que Venezuela el día de ayer ha soportado dos terremotos fuertes, reitero, uno de 7.2 grados y el otro de 7.5 grados, lo cual ha ocasionado ya hasta el momento de 164 muertos y 961 heridos. Amados hermanos, nuestras oraciones, elevemos nuestra oración por el país de Venezuela. Hemos amanecido con esta triste noticia que ocurre en el mundo.

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Queremos también agradecer a todos nuestros auspiciadores que nos sintonizan antes. Queremos agradecer a las emisoras que toman en cadena nuestra señal radial. Nuestro Dios les bendiga. Gracias a todas aquellas emisoras, a esa red de emisoras radiales que están trabajando de la mano con nosotros todos los días. Para ellos nuestro agradecimiento. También queremos agradecer a todos nuestros seguidores que nos siguen por las redes sociales. Muchas gracias a toda esa linda familia, a toda esa linda gente que nos siguen a través de las redes sociales. Nuestro Dios les bendiga a cada uno de ustedes. También queremos agradecer a nuestros auspiciadores quienes hacen posible que el programa El Sembrador salga todos los días en este horario de 7 a 8 de la mañana a través de las potentes ondas sonoras de su Radio Vida en la señal abierta 9680M. 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De 7 de la mañana con 23 minutos, Macarí Melgar Puno, mamita Caetana Vilca, mi hermano Laureano Carvajal, ¿cómo está mi linda gente allá en la región de Puno? Muchas gracias también a ustedes por la sintonía.

y gracias también por el apoyo. Gracias a ellos estamos a través de Radio Revelación en la frecuencia 99.9 FM allá en el distrito de Umachiri, en la provincia de Melgar, ¿no? Región Puno. Gracias, Radio Revelación. Radio La Vid en Santa Teresa, la convención. Gracias, Radio La Vid. Nuestro Dios les bendiga. Muchas gracias por el enlace. Nuestro Dios derrame sus bendiciones. Radio Voz Cristiana en Huancavelica, Cuyo, Churcampa. Radio Bendición Divina 90.3 FM en Paucará, Huancavelica. Muchas gracias. Radio Visión Celestial. Radio Yanama 96.9 FM. Muchas gracias a ustedes. Radio Vida en Ñuñoa, Puno. Radio Frecuencia Divina en Ñuñoa, Puno, con mi hermano Marcos Condori. Muchas gracias. Radio Libertad en Huancarani 102.9, frecuencia modulada estéreo. Y también cordiales saludos a nuestros oyentes allá en la ciudad de Sicuán y la Perla del Vilcanote, en la provincia de Canchis. Radio Vida 91.3 FM. Muchas gracias a toda esa linda audiencia allá en las provincias altas. Nuestro Dios les bendiga, porque llegamos hasta Canas y Anaoca. ¿Cómo estamos en Canas y Anaoca y Ayafara? Mil bendiciones a cada uno de ustedes, amados hermanos, que nuestro Dios les bendiga. Asimismo también queremos saludar a todos nuestros oyentes allá en Cotaña, Túpac Amaru. Ahí está la Iglesia Evangélica Peruana, Consistorio Cotaña. Por ahí nos sintoniza nuestro hermano Andrés Choque Quispe. Octachay, Andresito, buenos días, papá. Estamos llegando nítidamente en la señal abierta 680M. Gracias, mi hermano Andrés Choque Quispe. Y también su esposa Matilde Conza de Choque. Y todos nuestros hermanos allá en Cotaña, ahí están, full sintonía. Muchas gracias, amados hermanos, por esa sintonía total en Cotaña, Canas y Anaoca. 7:26 AM. Lo propio, queremos saludar también a nuestros oyentes en Marca, Conga, Comayo, en la frecuencia 93.7 FM, Radio Vida, Marca Conga. Muchas gracias, ¿eh? En 15.000 Camanti, Radio JRR. Muchas gracias, mi hermano Basilio Bamán, su esposa Sonia Saloma. Nuestro Dios te bendiga, mi hermano Basilio, y a todos nuestros oyentes allá en Camanti 15.000, que por cierto, el día de ayer era el día central de aniversario de Radio JRR. Gracias, Radio JRR, en cadena con su Radio Vida ya en 15.000 Camanti. Espero que lo hayan pasado muy, muy lindo, muy lindo, en la presencia, en la compañía de nuestro Dios. Y también, por cierto, por ahí está mi hermano Moisés Franco. Mi hermano Moisés, un abrazo para usted y para todos nuestros hermanos allá en Camanti 15.000, especialmente para mi hermano Juan Carlos Pinelo Mesa. Nuestro Dios te bendiga, siervo del Señor. En Cayuno, Santa Rosa, Radio Nueva Luz. Muchas gracias, Radio Nueva Luz, por esa sintonía. Nuestro Dios te bendiga, mi hermano pastor Vidal Pérez Carrasco, y a toda la Iglesia Evangélica Peruana, Consistorio Santa Rosa. Radio Nueva Luz, muchas gracias, en la frecuencia 103.1.

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2: Ahí ya tenemos la participación musical del Ministerio Hijos de Esperanza desde Oropesa City. Gracias, gracias. Escuchemos esta bonita canción. Dice a la letra: clamo a ti, oh Señor, Hijos de Esperanza.

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1: 7 de la mañana con 31 minutos. 7 de la mañana con 30 minutos. Rápidamente vamos con los avisos. Atención, atención. Nos invitan para este domingo 12 de julio desde Santa Rosa, ¿no? Claro que sí, esta invitación viene desde Santa Rosa. Creyuno, la convención Quillabamba. Este 12 de julio, dice, tenemos una actividad gastronómica de Radio Nueva Luz, en los 103.1 FM, con los diferentes platos típicos de la zona. Así que, si viene esta bonita actividad, esta bonita actividad que organiza Radio Nueva Luz en los 103.1 FM, allá en Creyuno, Santa Rosa, la convención, hay un día gastronómica, una feria gastronómica, un día de confraternidad, acompañado de una actividad gastronómica que organiza su Radio Nueva Luz. Radio Nueva Luz en los 103.1 FM. Invitamos a las iglesias de Ocobamba, Versalles y Anatile, Echarati, Cayuno y todas las iglesias cercanas. Ven, participa con nosotros de esta bonita actividad, este gran día de confraternidad, de acción de gracias al Señor, por Radio Nueva Luz en los 103.1 de la frecuencia modulada estéreo. Así que no se olvide, no se olvide, amados hermanos en Cristo. También tenemos este comunicado urgente. Atención, atención con este comunicado. 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Guauquechanchis, Raúl Quispe, Yaquirisca, Obijancunata, Masquea, Musayangi, Manastarichancho. 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

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Atención, tenemos más avisos para esta mañana, pero queremos agradecer antes también a Radio Poder, ¿no? Radio Poder nos dice que nos enlaza en Santa Teresa. Gracias Radio Poder, ¿no? A ti Radio. Imagina de mana en Tindisianichu, Radio Lavit, Chukunanka Radio Poder, Imagina de Campas, Chichate, Willerimanquichis, Radio Lavit, Atahuasianchichu, Santa Teresa Pi, Chutintachu, Cambiaron, Radio Poder, Cheiman, Imagina, Chichate, por favor, Willerimanquichis, ¿ya? Dice saludos en el bendito nombre de nuestro Señor Jesús desde el distrito de Santa Teresa, provincia de la Convención. El enlace con Radio Poder en la frecuencia 91.5 FM. Así nos dice, así que saludos a todos nuestros hermanos en las cuatro cuencas: Cuenca Salcantay, Cuenca Sajsara, Cuenca Vilcanota y Cuenca Chaupimayo. Gracias, amados hermanos de Radio Poder en la frecuencia 91.5. Gracias por el enlace que ustedes hacen. Estamos llegando a las cuatro cuencas de Santa Teresa. Reitero, Cuenca Salcantay, por donde está Sahuayaco, ¿no es cierto? Sahuayaco, por ahí se va para Otora, las alturas ya, ya el nevado por esa zona, zona donde hace mucho frío, ¿no? Así que se va, es la Cuenca Salcantay. La otra cuenca es Cuenca Sajsara, Cuenca Vilcanota y Cuenca Chaupimayo. Muchas gracias, amado hermano Ronald Hurtado y familia, y el pastor Igor Aima y familia. Gracias, pastor Igor. Gracias, mi hermano Ronald Hurtado. Sé que estamos ahora a través de Radio Poder en la frecuencia 91.5. Gracias, mi hermano Ronald. Gracias a usted, para su familia y para toda la iglesia en esa hermosa, en ese hermoso distrito de Santa Teresa. Nuestro Dios les bendiga a cada uno de ustedes. Muchas gracias a Radio Poder en los 91.5 FM. Desde el distrito de Santa Teresa, todos los días lo retransmitimos, dice. Gracias, mi hermano Ronald, ya por ese enlace. Todos los días, no todos los días, estamos enlazados con Radio Poder en Santa Teresa, la convención. Muchas gracias.

algunos avisos para esta mañana. Atención, atención, atención. Tenemos avisos para esta mañana. Gran culto unido de actividad económica que organizan nuestros hermanos de la Iglesia Evangélica Peruana Consistorio en Aracaza y Aurisca este domingo 28 de junio. Gran culto unido. Después del culto unido tendremos platos típicos como caldo de gallina, conejada, truchada, pollada. Invitamos a las iglesias de Guanoquite, Arangaraca, Yaspay, Chifiach, Anca, Rocoto, Ancahuanca, Enconain, Huacalla, Marcura, Caruacalla, Mollemolle, Caruspampa y la iglesia nueva de Huanimpampa. También invitamos a la iglesia de Angyarate, Huancarqui y otras iglesias, por favor. Este domingo 28 de junio, la cita es ¿en dónde?

0: en Rangra Casa y Aurisque Paruro. Todos están invitados, amados hermanos. Atención, se necesita dos señoritas mayores de edad con disponibilidad de tiempo para trabajos en confección. El trabajo es en Brasil. Se da vivienda, alimentación y se cubre los pasajes de Perú a Brasil. Las interesadas, llamar al celular, atención, anótelo, Panachay, 970-49-79-56, 970-49-79-56, con la hermana Susana. Reiteramos el número, si quieres irte a trabajar a Brasil, hasta Brasil, ¿no?, conocer Brasil. A ver, y llame a disque este número, 970-49-79-56, 970-49-79-56, con la hermana Susana. Ahí está, disponible trabajo inmediato, amadas hermanas en Cristo.
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0: Más avisos para esta mañana, atención, atención, atención, se alquila en alquiler, se da en alquiler un horno para elaboración de pan y otros fines. Ajá. Se da en alquiler horno equipado para elaboración de pan y también otros. Consultas al celular 930-494900, es el teléfono de Radio Vida. Bueno, ahí le darán la razón, ¿no? 930-494900, reitero, 930-494900. Es que no es que Radio Vida tiene su horno, sino seguramente el hermano que tiene su horno no tiene celular. Entonces, cualquier consulta al celular de la radio, 930-494900. Oportunidad de trabajo, se necesita un conductor profesional con licencia A3C para camión, con experiencia en ruta Cusco, Puerto Maldonado, Lima, Tacna. Informes al celular 991-425212, 991-425212, con el hermano Joel. Atención, hermanos conductores, choferes profesionales con licencia A3C para conducir camión, con experiencia en la ruta Cusco-Puerto Maldonado, también la ruta Cusco-Lima y Cusco-Tacna. Informes al celular 991-425212, 991-425212, con el hermano Joel, no se olviden. Atención, otro aviso importante, la Iglesia Evangélica Jehová te bendice invita a todos los hermanos y hermanas a un ayuno de 3 días a realizarse los días 3, 4, 5 de julio del año en curso. El tema del estudio, sanidad divina del alma, espíritu y cuerpo. Invitan a todos los enfermos, así que traigan a sus enfermos. Este gran ayuno de 3 días se realizará en el distrito de San Jerónimo, sector Colparo, frente a la Quinta Vallecito. Se ruega traer frazada. Cualquier consulta al celular 984-685905, 984-685905, con el pastor Timoteo Callapiña Tapia. Atención, atención a este aviso, gran capacitación de escuela dominical para maestros de escuela dominical. Atención, esta gran capacitación va dirigido a todos los maestros de escuela dominical. Se realizará esta gran capacitación en el local de la Iglesia Evangélica Peruana Consistorio Puerto Maldonado, los días sábado 27 y domingo 28 de junio, desde las 9 de la mañana hasta las 3 de la tarde. La iglesia está ubicada en Girón, Las Capironas. Se ruega puntual asistencia. El local de la Iglesia Evangélica Peruana Consistorio Puerto Maldonado está ubicado en Girón, Las Capironas. Ustedes ya saben por dónde está el Girón, Las Capironas. Ahí se realizará esta gran capacitación para maestros de escuela dominical. Sé parte, papá. Ven, participa, aprende, ¿no? Recibe esta capacitación. Así que no se olviden, se realizará en el local de la Iglesia Evangélica Peruana, Consistorio Puerto Maldonado. Pero todos están invitados, todos, todos los maestros que quieran aprender cómo enseñarles, cómo dirigir la escuela dominical. Aquí está el día, aquí está la capacitación. Esta gran capacitación que va dirigida a todos los maestros de escuela dominical, que se realizará el día sábado 27 y domingo 28 de junio, desde las 9 de la mañana hasta las 3 de la tarde, en Girón, Las Capironas, local de la Iglesia Evangélica Peruana, Consistorio Puerto Maldonado. Todos están

44 minutos, nos vamos con este tema musical. Bueno, mil disculpas, estamos esforzando un poquito la voz. Mil disculpas, amados hermanos.

Queremos también agradecer a nuestros seguidores por las redes sociales. Por ahí está mi hermano Milagros Tupa Ramos, Vero Berito Melo Quispe, nuestra hermana Benita Amau Champi, su esposo el pastor Wilber Condori, Hermelinda Pilco Taipe, muchas gracias, Samuelito Rojas, Ernesto Pérez Chicchi, su esposa Maleni Yucra, también para mi hermana Honorata Texi Aime. Los propios saludos también para mi sobrina Lidia Vilés Tapia, allá por Chayuahuacho. Yanaoka, Cochapata, mi hermano Gabriel Saico Mamani, gracias. Rebeca Busca, bendiciones. Freddy Melo Cruz, bendiciones. También para nuestra hermana Eugenia Enríquez Mesa, bendiciones para Che Eugenia. Y nuestra hermana Vicentina Aquino, viuda de Justiniani. Gracias realmente a cada uno de ustedes, amados hermanos, que nuestro Dios les siga bendiciendo y esté todos los días. Así que siempre adelante en los caminos del Señor. Saluditos en Pomacancha, Comayo, para mi hermano Pedro Guaraya Quispe, su esposa Albertina Gutiérrez Mamani, sus hijos Noé, Israel, Dina, Berta, Olimpia. Nuestro Dios les bendiga. Allá en el laberinto Puerto Maldonado, saludo para mi hermano Lino Arca Huarca, su esposa Virginia Casa Velázquez, sus hijas Yesenia, Brit, Rosemary, Ángel, Gabriel, Coselo, Ruby, Ruby Ruth y Esmeralda. Nuestro Dios les bendiga. Bueno, atención con este comunicado. La empresa constructora Imperial del Cusco. Atención. La empresa Imperial Constructora del Cusco y Perla del Valle requiere maestros albañiles y jóvenes que deseen trabajar, que deseen aprender el mundo de la construcción. También la empresa ofrece venta y preventa de departamentos amplios y también lo propio, lotes de terreno totalmente saneados. 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Zarzuela Alta, por ahí está la mamita Juana Guamán, mi hermano Jorge Villafuerte, nuestro Dios te bendiga, mi hermano Jorge. Mamita Juana, nuestro Dios siempre con usted, también con sus hijos Lisbeth y Cristian. En Achupampa, Axia, la mamita Jesusa Alja Yajma. Y Menaya, mamita y Jesusa, Achupampa, distrito de Axia, Sibina, Anchei Pitaricusianqui. Hoy Kikuna Benedicta Chocata, Exaltación Chocata, Lucio Chocata, Mario Chocata, Darwin Chocata, Hachungunapas Porfiria, Peralta, Sara, Rosemary Choque. Cancunata, señor Serincha Zungits. Chilchicaya, Marcaconga. ¿Cómo estamos en Chilchicaya, Marcaconga? Saludos a la mamita Tomasa Quispe Laura y también sus hijas Delma, Wilka, Nancy, Aide, Amador, Julio César. Nuestro Dios les bendiga. En Independencia, Puquín. En Independencia, Puquín, un saludo y nuestro agradecimiento sincero a Dios por la vida de nuestros hermanos Víctor Guamán Quispe, su esposita Ruth Guamaní. Bendiciones, mi hermano Víctor Guamaní. Nuestro Dios te bendiga. Y también tu amada esposa, nuestra hermana Ruth Guamaní. Sus hijos Joel, Farelí, José Raúl, Rosa Esmeralda, Juan Víctor. Nuestro Dios les bendiga. Y también lo propio a tus papitos Feliciano Guamaní y Leucadia Concha, y en Otora Alta, sector Quizacasa. Y Mainayata, Otora Alta, Quizacasa, Jay Pitaricunga, ok, Feliciano Guamaní. Esposa y que Leucadia Concha, Cancurapac, Panapa y Cuicachu, señor Dioninchispa, Sumaj, Miski Sutillampi, Napa y Camusunis, Josoya Tamanta, Guabaikiti, Víctor Guamán, Ginayata, Víctor Guamaní, ¿no? Víctor Guamaní, Inata, esposa Ruto Guamaní, Napa y Cuicachu, Cancunapac, Akai, Sumaj, Yachta Kunapi, Ayinchu. Así que gracias, mi hermano Víctor Guamán Quispe, su esposa Ruto Guamaní. Nuestro Dios les bendiga a cada uno de ustedes. Ladislao Amán Quispe, María Quispe, nuestro Dios les bendiga allá en Sangarará. Ahí también ellos sintonizan Radio Vida. Saludos en Sangarará a mi hermano Ladislao Amán y su esposa María Quispe, siempre adelante. Reiterando nuestro saludito en Otaña, Canas, a mi hermano Andrés Choque Quispe, su esposa Matilde Conza,

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celestial, te damos gracias, Señor, en esta mañana. Gracias por este tiempo que nos regala el Señor en este día, jueves 25 de junio. Te agradecemos, bendito Dios. Bendice, Señor, este día para cada uno de tus hijos, que derrames las bendiciones, Señor. Queremos la seguridad en todo, Señor, en caminar, en el viaje, en la casa, en el trabajo, Padre. Sí que hay cosas que pueden acontecer en la vida, pero en tus manos dejamos, Señor. Bendice, Señor, al que conduce las unidades motorizadas, Padre. Tantos accidentes que suceden, tantas cosas puede pasar, pero tú, bajo tu gracia, tu bendición, Señor, todo que haya, Señor. Bendito Dios, oramos, Señor, que lo bendigas también a cada oyente de esta emisora cristiana. Radio Vida ha sido de bendición, Señor, para tus hijos. Señor, creemos que tu mano poderosa está sobre todo este trabajo, bendito Dios. Gracias, Señor. Bendice, Señor, a la señal 93.7 en Marcaconga, 91.3, Señor, por Sicuani. Bendícelo, Señor, 96.7 en Maldonado, Padre Celestial. Esta señal 680 en la ciudad de Cusco. Bendícelo, Señor, la plataforma que usamos.

Padre Celestial, gracias Señor, llegamos así de esta manera Señor, a tus hijos Señor, a sus hogares Señor, aún Señor a los corazones Señor, a su mente de cada persona Señor, que tu palabra que ilumine Señor, que cambie las vidas, bendito Dios, gracias Señor, agradecidos oramos esta mañana en el precioso nombre de tu Hijo Jesucristo, nuestro Señor y Salvador, así sea, amén, amén.

Muy buenos días, hermanos amigos. 8 de la mañana con 12 minutos. 8 con 12. Estamos en la mejor frecuencia de los 680 amplitud modulada que transmite Radio Vida desde la ciudad de Cusco, Perú. ¿Qué tal, amigos? Buenos días, papá. Y bueno, que chenquitis. Guatiacheta, mi coranquitis, jainaunchiche, conanga, calpeo, que chenquitis, eje, yancajme, purinanchis, canga, aman, papá, guaycache, panache, ajnacasunchitik. Un día hemos pasado feriado, no sé qué, cualquier cosa pasó. A trabajar se ha dicho. Bueno. Ay, que con la papá Dios me tu cuitapas y acheita sabiduría, habilidad, talentos nos da para cada uno. Manan jaricuna ya parche, guarmi con apis con anga, alintan y achancur, neruanco, más tara jaricuna mantro, jacupas ya. Acheita, puremon en inas po, pana jeep carrot man, dije apis, jatun carrot, puta ni no capsa, tianillo. Qué capacidades algunos tienen, ¿no? Así que así son las cosas. Muchas bendiciones. Deseamos la rica bendición en este hermoso día, 8 de la mañana con 13 minutos. En este día, a los jueves, a los 25 días del mes de junio del año 2026. Ahí es, papá. Buenos días, señores amigos. A ver, Maipin, Cachanquichis, Maichapiñan, Caira, Pachanquichis, Ñacho, Pasanguiña, Llancana, Pantapiña, Joaquín, Joaquín, Tarico, Guasipi, Llancan, Cunquichis, Guasillapia, Trabajanquichis, Joaquín, Joaquín, Cunac, Manatejaric. Y me llaman a Transic. Saludos cordiales para todos mis hermanos amigos que transitan calle por calle en, bueno, que la conducción de unidades motorizadas, el famoso taxi Suzuki en el Cusco, pues. Antes era el Tiquito, ahora es Suzuki, puro Suzuki, Kia, Motor, todo esto. Muchas bendiciones. Así es, hermanos amigos, que dice mi hermano Mauro Quispe Tapia. A los que conducen unidades motorizadas.

sintonizada, mucha bendecida. Escucha Radio Vida en plataforma, fuimos en todo. Buenos días, buenos días, buenos días, buen día. Siempre deseamos las bendiciones de nuestro Dios Todopoderoso en este hermoso día. Jueves 25 de junio. Alillan Chacapachanquichis, Alillan Pony, Tucuitapas, Paraigo de Riquillán, Riquillán, Caininchispas, Paraigo de Cachan, Alimpone, Che, Causeradit, Rapa, Oeriguis, Zapaponche, Totapas, Ponchevis, a partir de las 4 de la mañana hasta las últimas bendiciones. Poñicuna y Lloras Camachuna. Ocho con 15 minutos, 8:15 y Moina Cachanguis, Puerto Maldonado, ciudad, Puerto Maldonado, 96.7, 777.7 FM. Ariancho, Maldonado, Pictiaco, Joaquín, Panagrata, Napaico, Iquiches, y Mainaya, Ariancho, Dios, Pajaparaya, Cacuna, Pajacón, que dice mi hermano Víctor Vivanco, Demetre Condori, que dice mi hermano Rafael Quispe. Así también para mi hermano Juan Quispe en Quillay. Que dice mi hermano Wilfredo López para toda la familia en esta ocasión, jueves. Jueves piña, caíros para acá en viernes ya. Semana pues se caerá a por ahí en Guantapas, toco ir a Pucha. Y vaya que hay vida con ahí, pay, güey, cachay, panache. A por ahí ya ni. Bidanchis kausenis uchukay manchayara ponja y maningitis yakitax que se no kaman y mapas cocoancho. No es así, hermanos. Ahí está la vida que Dios te dio. Es pasajerito nomás, como los flores en el campo. Apúrate, pues, papá. Trabaja como para el Señor, como Dios te ha dado el tiempo, los mejores momentos de poder servir a nuestro Dios Todopoderoso. 8:16.

Las 8 de la mañana con 19 minutos, papaché y señores amigos. 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Bueno, a trabajar se ha dicho, pero no se olviden, las cosas de Dios son de bendición. Llancanchis y matapas, papá Dios está taitán disfarps, copunanchis, llancas canchisman, amchet con ganguichis, yanchemi, ruananchis pone, llapachayan causa cronaconaca. Siempre recuerda las cosas de Dios cuando tienes trabajo, cuando tienes bendición. Siempre no te olvides, este es el amor de Dios que Dios nos ha dado y seamos agradecidos en todo. Las 8 de la mañana con 21 minutos. 91.3 está en las perlas de Vilcanota, Sicuani, Canchis, Perú. 91.3 rumbo a 10 años de Radio Vida en la ciudad de Sicuani. Capanquiches, mis hermanos amados, que dice mi hermano Samuel Quispe Chuco Hilda Huaita. Alinancho Aige Raimer López Panay Anastasia Chisi Corilazos de Corazón Beto Villalobos. Cancunari Alinancho Capanquiches, May Pintari Capanqui, siempre por Bombonera, escuchando las programaciones Radio Vida. Beto Villalobos. Que dice mi hermano Rafael Montoya Soledad Quispe, la asociación Reyusura Canchis, la hora del evangelio, 10 años, Chuncabatapiña, que era Ponce. Estamos ubicados en Avenida Arequipa 522. Así como estás, 8 de la mañana con 22 minutos en tu radio. 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Arriba las manos, arriba las manos. 96.7 en Puerto Maldonado. Buenos días, hermanos, amigos. Buenos días, Huaracochacona, allí ancho. A ver, 97.7 Radio JRR por 15.000, Distrito de Camanti, Provincia Quispicanchis. Radio Revelación por Región de Puno, Radio Altura por Huancarani, Radio La Verdad por Tinco Congate. ¿Qué tal, amigos? Buenos días, hermanos. Así también, mis hermanos amados, Radio Nueva Jerusalén por Curahuasi. Imagina, Yancayan Kichis, Alilancho. Dios Taitanchis, Pajaparas, Angura, Pajcachón, ¿ya? Mis hermanos amados, siempre en el camino del Señor. A ver. Vamos, nuestros avisos y comunicaciones, como de siempre, en tu radio vida. Estamos transmitiendo desde el cabina número 2. De tu radio vida en la ciudad de Cusco, Perú. Bueno. ¿Dónde estamos? Desde San Jerónimo, pues, manito, mis hermanos. Así es, pueblo del Señor. La hora exacta, 8 de la mañana con 23 minutos. 23 minutos. ¿Qué dice mi hermano Abraham Rojas Avilés? Ali Lancho, mi hermana Rita Estete Valer, siempre por la casa, por acá, cerquita nomás. ¿Ah? Eso sí, saludos para mi hermano Doctor Moisés Ramos Villares, en la casita, Dios te bendiga, papá, Alillancho.

8 de la mañana con 25 minutos. Oh, Dios mío, ¿dónde estaría? A mis amigos de los tiempos, vamos a escuchar esta temita en esta ocasión. 8 con 25 minutos. Ahí de los años, nuestros recuerdos de la música cristiana con mis mejores amigos.

¿Qué tal, amigos? Estamos a las 8:31. Saludos para mi hermano Luis. Luis, buen día. ¿Qué tal, amigos? Ariancho. Gracias, hermanos, amigos. Hermanos, buenos días. Estamos en sintonía de Radio Vida. En la comunidad de Huacollo, Antamamba, Apurímac. Bendiciones, hermanos. Muchas bendiciones.

Estamos a las 8 de la mañana y ahora sí vamos rápidamente con los avisos y comunicaciones en esta hora de programación. A ver, a ver, buen día, hermanos, saludos en el bendito nombre de nuestro Señor Jesucristo desde Distrito de Santa Teresa, Provincia de la Convención. Enlace Radio Poder 91.5 FM. Pachapacarima de acá, era mucho tan chico. No tengo un que cuita, pues ahí pedir a Chimanch, alguien pone, ¿ya? A ver si nos mandan saluditos para el Distrito de Santa Teresa. A ver, por los cuatro cuencas Alacante y cuencas ¿qué cosa? Sajsara, cuenca Vilcanota, cuenca Chaupimayon. Y Nancacosa, Monazo Regicola, muchas bendiciones en esta ocasión, esta mañana. Les saludo a vuestro hermano Ronald Hurtado y familia Pastor Igor Aima y familia. Estamos en enlace con Radio Poder, los 91.5 FM, Distrito Santa Teresa.

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ver, mai pinca, pues en que se a ver. 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También puedes dejarnos sus apoyos, sobrines, todo lo que es, hermanos. Ahí está, Eitanas V12, mi hermano Abraham Rojas Avilés. W10, mi hermano Lucio Lima González. X12, mi hermano Noé Rojas Avilés. 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Tenemos número IAP 930-49-49-00. Gran culto unido de actividades económicas pro construcción del local del consistorio Aracase y Aurisque Paruro. Para el día domingo 28 de junio del año 2026 habrá platos típicos como caldo de gallina, conejada, truchada, puliada, para lo cual invitamos a todas las iglesias. Guanoquita, Aracase, Yaspey, Chifia, Chanca, Rocoto, Huancahuanga, Canjonay, Nihuacalla, Marcura, Caruspampa, Mollimolle. Así también a las iglesias Nueva, Guanimpampa, Añarati, Huancarqui y otros. Ay, Nilla, Yana, Paikusun. Ya no van a consumir. Aviso importante, Iglesia Evangélica Jehová te bendice, invita a todos los hermanos y hermanas a un ayuno de 3 días que se llevará a cabo los días 3 al 5 de julio. En año en curso en estudio será en la salida de Vina, Alma y Espíritu Cuerpo. Invita a todos los enfermos, lugar San Jerónimo, Colparo, frente de la Quinta, Vallecito, traer frazadas y otros. Cualquier consulta, cualquier comunicación al teléfono 984-68-5905, Pastor Timoteo Callapiña Tampia. Se necesita 2 señoritas mayores de edad con disponibilidad de tiempo para trabajos en confección. Ese es por la línea de confección. Este trabajo en Brasil se da vivienda, alimentación, los pasajes de Perú a Brasil. Ah, todo tienes. Aprovecha la ocasión de poder conocer el vecino país Brasil. Hay cualquier comunicación al 970-49-79-56. Mejor me voy allá en ese teléfono tan de acá para matar, chinga, que es bastante. Pasa acá por una página, Eric. Caro, ya está, caro. Cachan movilidad, cachan pasaje, hasta te pueden dar vivienda. Cualquiera, sí, ¿sí o no?

Servicio se da en alquiler horno para elaboración de panes y otros. Cualquier comunicación al 930-49-4900. Hornota, jepe, valdite, camin, tanta, traía, pun, grigue, su masta, pastel, conata, bizcocho, conata, trigo, tanta, trabajo, alingao. Estamos las 8 de la mañana con 37 minutos. Se ha extraviado, ña, chari, taripunkis, maipun, ubijapas, majarangman, takakus, maitan, wilman, srotura, pues, jacuaran, chichari, grinigargus, ubijapas, mait, pascapo, claro, takaman, se caya capo, 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rebaño. Por favor, dueños de buscando muy desesperada, Maitán Ubihap, Chincarapuncherique. Cualquier informe al 963-33-3560 con el hermano Raúl Quispe. ¿Qué más tenemos? Cumpleaños. Hoy día estamos 25 ya. Kainanche Kararik 24. A ver, capacitación de maestros de escuela dominical. A ver, los entendidos resplandecerán como el resplandor de afirmamiento, los que enseña la justicia a la multitud como estrellas de perpetua eternidad. Daniel 12:3, ya. Sábado y domingo, junio 27, 28 de junio, habrá pues capacitación de la escuela dominical, donde la iglesia evangélica peruana, consistorio Puerto Maldonado, Girón Las Capirunas, a 3 cuadritas de terminal terrestre por la ciudad de Puerto Maldonado. Imagina que voy a decir tan minke camuchan con baikuna, pues ya, muchas bendiciones. Vida juntos seguiremos predicando, claro que sí, juntos, unidos en el camino del evangelio. A ver, y me con la compasión, saludamos al bendito nombre de nuestro Señor Jesucristo.

8 con 40 minutos, las 8 de la mañana con 40 años. 8 con 40. 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

Saludos para mis manos, familia Paucar Alvarado en Ate Vitarta Lima. Allianche, saludos a la distancia. Moisés Guamaní, Feliciano Guamaní, su esposa Leucadia Concha. Allianche, hay Rigapangue en Totora Corja. Gracias, papá, por las bendiciones. Muchas bendiciones para ti. Estamos muy agradecidos, en especial para mi hermano Moisés Guamán. Así también para Feliciano Guamaní, su esposa Leucadia Concha en Totora Corca. Ayanchi Capanquichis, Papá Dios, Jangratapa, Saminchasunquichis, ya. Fortaleciendo su vida espiritual en su casa, en la familia, en todo, mis hermanos. Moisés Guamaní. Walter Condor y Huanca, Ayanchi, Jangratapa, ya. ¿Dónde se encuentran? Esperanza en Oropesa Quispicanchis, Allancho. Para Richard Quispe Espinosa, Aide Hijos, Lanin. Para Emilio Cuno Flores, en la ciudad imperial del Cusco. Saludos para toda la familia. Para Nazaria Lucero, viuda de Zulca. E hijos Roberto, Sonia, Edgar, nietos y toda la familia. A la distancia. Estefania Huiza en La Rota, en Alto Cosco, APB, Nueva Amanecer, muchas bendiciones para Karina Chulla en Carabaya Sur, Ayacucho, para Paulino Simón, Aiquipa, en Ica, para los hijos Julio César, ajá, para Brígida Aiquipa, para Efraín Aiquipa, Edison Aiquipa, José Aiquipa, Edwin Aiquipa, Angola Pasona, Paikuya. Para Norberta Huanca, para ahí, mamita, y buenos días, Ayllancho, Honorata Ayala Alarcón, para Capuanza, Marca con Capemarique, Ananina Ayala, hijas, para Lidia Nina Ayala y su esposo Francisco Cueva, Miguel Nina Ayala y su esposa Francisca Huanaiki, Martina Nina y Ayala y su esposa Hilda Choque, e hijos en Centro Poblado, Marca con Acomayo, para Silvestre Flores Quispe y familia en Mollepata, Limatambo. Para José Turpo y su esposa Gregoria Mamani en el distrito de Quiquijana, comunidad Quemporay. Para Efraín Vilca, para Antonio Ninantay, Escalante en Huancaro, Santiago. Liancho, gracias hermanos amigos. Para Santusa Paniebra y familia, distrito de Virundo, provincia Grau, departamento de Apurímac, muchas bendiciones. Para Marcela Leandra, hijas Luz Marina, y toda la familia en Valicito, en

Alianch Marcaconga, Comea Pipca, Panquicho, Quechaicona, Panayaicona, la Iglesia Evangélica Peruana, Ainaya Tarique, a mis hermanos de la Iglesia Evangélica Maranata, Maranata. Así también para todos mis hermanos amigos que siempre están pendientes de nuestras programaciones de radio. ¡Vida, vida, vida siempre! Miguel Nina, Francisca Guanayqui, Acomaínos, Marcaconguenos. Dios bendiga para Juan Condori, Alejandrina Guanayqui, Roberto Flores, Wilson Condori, Yanina Puma, Yanira es Yanira Pruma, para Abraham Guaranja, Verónica Nina, Ernestina Flores, Viviana Hincho, Benito Quispe, Valentina Taco, para Honorata Ayala, Plácido Quispe, Aurora Quispe, para Jaime de la Torre, Cristina Aima, para Ernesto Condori, Victoria Palomino, para Justina Condori, para Eusidia Condori, para Juana Condori, Lidia Nina, para Giovanna Nina, Vicentina Quispe, para Cerila Cornejo, para Manuela Ramos, Hernán Quispe, Balbina Condori.

0: Las 8 de la mañana con 45 minutos. 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
1: Ajá. Solo creamos.

Las 8 de la mañana con 50 minutos. Achechao, papá, oran, cheina, kakusha. En este día muy especial, cordial saludos. Ay, papá, monaco, ninchigunare, maita, Samuel Melo, Hanco, Ayiyanchi, buenos días. Aldi, champi, guamán. Buenos días para Zenobia Coa, Condori, Panay, buenos días, siempre por Siguale. Ernesto Pérez Chicho, Ikecha, buenos días, saludo para mi hermana Marlene Yucra, Rebeca Tito García, para Daniela Paza, Luis, buen día, hermanos, buenos días, siempre, adelante en el camino del Señor, para Yanis García, para Freddy Melo Cruz, buenos días, hermanos, para Samuel Rojas, muchas bendiciones. Honorata Taxi Aimi, para Zenobia Coa, para todos mis hermanos amigos que están full sintonía a través de plataforma Facebook, siempre todos los días. Finalizamos nuestras programaciones en este hermoso día. Caipiña, Tucucuimañe, Cheera Puyanches, ya.

En la Biblia, Dios otorga premios a su pueblo. De acuerdo a su justicia en Antiguo Testamento, la obediencia muchas veces traía aparejada recompensas en esta vida. ¿Ah? Esto podemos leer también en el Antiguo Testamento, en el libro de los, uno de los libros del Pentateuco que podemos llamar es Deuteronomio capítulo 28. Pero la obediencia y la recompensa no siempre están ligadas. Si lo estuviéramos, la gente buena siempre sería rica, claro. Y el sufrimiento sería siempre señal de maldición, o también podemos decir el pecado. Como creyentes, nuestra recompensa real en la presencia de Dios y el poder por medio del Espíritu Santo. Luego, en la eternidad seremos premiados por nuestra fe y servicio. Si hubiera premios materiales en esta vida por cada obra fiel, ¿ah? Estaríamos tentados a jactarse de nuestros logros, mancharíamos nuestras motivaciones. Escúchalo bien esto. Jesús aseguró a los discípulos de que cualquiera que dejara algo valioso por él será recompensado muchas veces más en esta vida, aunque no necesariamente en la misma forma. Por ejemplo, una persona puede perder a su familia al aceptar a Cristo, pero gana una familia más numerosa de los creyentes. Jesús invirtió el orden de los valores mundanos. Piense en las personas más poderosas y conocidas en nuestro mundo. ¿Cuántas de ellas lograron su posesión por ser dóciles, bondadosos, intachables? No muchos, pero en la vida venidera, el último será primero, si este es el último lugar por haber escogido seguir a Cristo. No pierdas premios eternos por beneficios temporales. Predicarse y hacer sacrificios. Ahora, por obedecer recompensas mayores más tarde, está dispuesto a aceptar la censura del hombre por obtener la aprobación de Dios. Jesús comentó sobre todas estas cosas. Mira, dice, de cierto os digo, en la generación cuando el Hijo del Hombre se siente en el trono de su gloria, vosotros los que habéis seguido también os sentarán sobre 12 tronos para juzgar a los 12 tribus de Israel. Cualquiera que haya dejado casa, hermanos, hermanas,

0: 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Gracias, hermanos amigos, muchas bendiciones hasta el día de mañana, Dios mediante. Dios le bendiga, hermanos amigos. Gracias, pueblo del Señor. Hasta aquí con nosotros, adelante, estudios de Radio Vida por Avenida Suiza 248. Gracias, pueblo del Señor.
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Buenos días también a todos mis hermanos que nos escuchan a través por el internet, a través por el Facebook. ¿Cómo están mis hermanos en esta mañana? Que papá Dios me los bendiga. A cada uno de ustedes, buenos días en los 13 provincias de nuestra ciudad imperial del Cusco. Tanto también a buenos días a todos mis hermanos que nos escuchan, que nos enlazan con su radio FM. Buenos días, hermano, hermana mía, en esta mañana. Buenos días, ahí que estás escuchando tu Radio Vida a través por el Facebook, a través por el internet. Que el Señor me los bendiga a cada uno de ustedes, mis amados hermanos, mis hermanas, que ahí siempre nos escuchan en este día, en esta mañana, hoy jueves 25 de junio. Estamos a los 25 días del mes de junio, mis amados hermanos. Muchos seguramente en este día ya en el trabajo, en la casa donde estemos, tal vez de viaje, en el camino, que el Señor les bendiga a cada uno de ustedes en las diferentes regiones, departamentos del Perú. Así también aquí en la ciudad del Cusco, sus 13 provincias, muchas bendiciones a todos mis hermanos. Vuestra hermana en Cristo, Lisbeth Chira, acompañándoles en esta hora de la mañana, siendo ya 9 de la mañana con 13 minutos. 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
0: 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Mis amados hermanos ahí también, yo sé que ya en el trabajo, en la casa, en los mercados nos escuchan allá por Puerto Maldonado Radio Vida en los 96.7 FM, muchas bendiciones a todos mis hermanos, yo sé que ahí también están full trabajo, ¿no? Que el Señor les bendiga, gracias por estar escuchando Radio Vida 96.7 FM. 9:23 Ajna piña, karushanchis, cheja kay piña kay sumaj.

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Estamos ya a la hora 9 de la mañana con 28 minutos, mis amados hermanos. 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

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Mesa, Ayllan Chucapuachan Kichis, mi hermana. A ver, mi ahijadita, Aquilino Enrique, ahijado, mai picha para Purimushanrik. 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Saludos también para mi hermano Jesús Quispe Ramos. Buenos días, hermana, buenos días. Saludo desde Guaraipata, distrito de Kikijana, consistorio Pampajewar. Saludos para toda la iglesia evangélica peruana, Nispatajel, Jayamonis, Napaikui. Iglesia evangélica peruana, consistorio de Pampajewar, acá y distrito de Kikijana. Guaraipata, lugar manta, pacho, yaria camuchan, kiturachay, Jesús, Quispe, Ramos, Jampapas, Napayuku y Cachu. Gracias, gracias, mis hermanos. Ahí que están siempre escuchando Radio Vida, mi hermana Janet Hualpa también. Muchas bendiciones, hermana, para mis hermanos de Leons Sport. A ver que nos escucha allá por Puerto Maldonado, Guaypeto, a full sintonía, tienda de zapatillas. Ahí están vendiendo zapatillas allá por Guaypetue, Puerto Maldonado. Muchas bendiciones a Leons Sport. Que el Señor me los bendiga. Mi hermana Rocío Yucra Guamán, a seguir adelante siempre en el camino del Señor. Gracias por estar ahí en sintonía de su Radio Vida, full a full sintonía. Que Papá Dios me los bendiga a cada uno de ustedes. Así también saluditos para mi hermano Guillermo Suxo, que nos escucha en cualquier punto de la ciudad. Nos dice, hermana, buenos días, gracias por programa Radio Vida, nuestro Dios les bendiga. Gracias, mi hermano Guillermo Suxo, por escribirnos, por estar ahí escuchando Radio Vida. 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Muchas bendiciones, Cuenca Salcantay, Cuenca Saxará, Cuenca Vilcanota y Cuenca Chaupimayo, Jankunaspaj Napayuku y Ñañeikuna, Haikan Radio Poder, Niskatapsu Yarikushankits, Wataikuanchistaj, Radio 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Saludos también para el hermano Ronald Hurtado y familia, el pastor Igor Aima y familia, Yapachayay Kichispa, Napayukuikachu, Tura, Ñañeikunapa, Saja y Santa Teresa, lugar pi, Uyariakamushankichis, Chaykañaupajllaman, Yañaupajllaman, Papá.

9:38. Gracias, gracias por estar ahí escuchando Radio Vida a través por el Facebook. Gracias, mis hermanos, mis hermanas, por estar ahí siempre en sintonía de su Radio Vida. A lo lejos nos escuchan Radio Vida a través por el internet. Ahí están a full sintonía en el trabajo. En el trabajo ahí, full sintonía de su Radio Vida. Muchas bendiciones, gracias por estar siempre conectados. Gracias por escribirnos, gracias por darnos palabras de ánimo. Que el Señor me los bendiga a todos mis hermanos. Bueno, vamos a pasar los avisos. Willa Queenins Kunat, Willa Irukusan, Chinanyay Kunat, Uraigunas Kailyama, Zapuashanchis, capacitación para maestros de escuela dominical de la Iglesia Evangélica Peruana, Consistorio Puerto Maldonado, los días sábado 27 y domingo 28 de junio, desde las 9 de la mañana a 3 de la tarde en Girón Las Capironas. Puntual asistencia Nispatagni Cuanchis. Atención mis hermanos de Puerto Maldonado, Puerto Maldonado, ahí la Iglesia Evangélica Peruana estará capacitando a los maestros de escuela dominical. Así es que vayan los días sábado 27 y domingo 28 de junio, a desde las 9 de la mañana hasta las 3 de la tarde. Puntual asistencia nos dice. Señor. Así también Iglesia Evangélica Jehová te bendice. Invita a todos los hermanos y hermanas a un ayuno de 3 días que se llevará a cabo los días 3 al 5 de julio del año en curso. El estudio será de sanidad divina, alma, espíritu, cuerpo. Invita a todos los enfermos, lugar San Jerónimo Colparo, frente a la Quinta Vallecito, traer frazada. Cualquier consulta al celular 984-685905, 984-685905, Pastor Timoteo Callapiña. Oportunidad de trabajo, se necesita un conductor profesional con licencia A3C para

0: camión con experiencia en ruta Cusco, Puerto Maldonado, Lima, Tacna. Mayor información al celular 991-4252-12, 991-4252-12. Nuestro hermano Joel, Checa, Ñeñe, Trigua, Jarico y se da en alquiler horno para elaboración de pan y otros. Cualquier consulta al celular 930-494900. Radio Unches, número llamó a Jarico Unkits. Seguramente Chayma, Chayprik, más información. 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
0: 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Así también se necesita dos señoritas mayores de edad con disponibilidad de tiempo para trabajos en confección. El trabajo es en Brasil, se da vivienda, alimentación y los pasajes de Perú a Brasil. Los interesados llamar al celular 970-4979-56, 970-4979-56 con la señora Susana Nispangni Cuanchis. Gran culto unido y actividad económica, proconstrucción del local del consistorio de Rangracasa y Aurisque Paruro. Este domingo 28 de junio habrá platos típicos como caldo de gallina, conejada, truchada y pollada, para lo cual invitamos a las iglesias de Guanoquite, Rangracasa, Yaspay, Chifia, Chanca, Rocoto, Huancahuanca, Enconay, Nihuacalla, Marcura, Carhuacalla, Mollemolle, Caruspampa, Iglesia Nueva, Huanimpampa, Anjarati, Huancarqui y otros. 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Saludos también para mi hermano José Yucra Taracaya. Buenos días, hermano. ¿Dónde nos escucha? Nos dice, buenos días, sierva de Dios. Le mandamos un enorme abrazo a la distancia. Saludos desde la capital, Lima, Perú, a full sintonía en fábrica de ollas. Ahí están mis hermanos. Que el Señor me los bendiga. Excelente transmisión, nos dice. Gracias, mi hermano José Yucra Taracaya. Y seguramente fabricando las ollas. A ver, ¿qué marca de ollas estamos, hermano José Yucra, allá en la capital de Lima? A ver si nos envía pues unas cuantas ollas por ahí, ¿no? Muchas bendiciones, mi hermano José Yucra, y a todos los trabajadores también. A todos los trabajadores que trabajan allá en la fábrica de ollas, allá en la capital de Lima, Perú. Ahí están a full sintonía, escuchando Radio Vida. Cómo no saludar también para mi hermano Raúl Malqui. Hermano, buenos días, ¿cómo estás? Por atevitarte allá en la capital de Lima, Que el Señor le bendiga, hermano. Nacho, zapatucuaña, majanaikshanki, hermano. Raúl Malqui Gudiel, y así también para su esposita Rocío, para toda la familia también. Habrá oportunidad para conocer también a mi hermano Roger Malqui Gudiel, para su esposita. Muchas bendiciones por la capital de Lima, Perú, por atevitarte, ahí nos escuchan, Que el Señor me los bendiga. Gracias, mi hermano Josecito Yucra Taracaya, allá en la capital de Lima, ahí trabajando, fabricando ollas, ahí están.
1: ¡Poder de Dios!
0: Gracias también para mi hermana Añanca Pérez Flora. Mi hermana Flora Añanca Pérez. Hermana, buenos días. Muchas bendiciones. Saludos desde Santa Teresa, Lucmabamba, Cuenca de Salcantay. Ahí están mis hermanos. Escuchando Radio Vida. Gracias, hermana linda. Que el Señor me lo bendiga allá por Santa Teresa. Por la provincia de la Convención, Santa Teresa, Lujmabamba, seguramente Ashkachache y Tuiñan Lujmariki, la fruta Lujma, por eso han puesto Lujmabamba, Cuenca de Salcantay. Muchas bendiciones a todos mis hermanos. Yapaiku y Napaiku, Yapachache y Chispa, gracias por estar escuchando Radio Vida. Para todos mis hermanos, para todas mis hermanas ahí en los 13 provincias de nuestra ciudad imperial del Cusco, siempre nos escuchan ahí a full sintonía. Muchas bendiciones a todos mis hermanos, a todas mis hermanas que ahí están siempre conectados. ¿Cuánto más?

saludos también para mi hermano Emerson Tunki Mojonero. Hermano, buenos días. Muchas bendiciones. Saluditos para Cuyo Grande Pizza. A todos mis hermanos de Cuyo Grande Pizza. Napaico y Napaico. A ver dónde nos escucha. Estamos escuchando la radio acá por San Sebastián Cachimayo, taller de tapicería. Gracias, mi hermano Emerson Tunki Mojonero, a todos los trabajadores allá por taller de tapicería por San Sebastián.

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Vamos a estudiar la palabra del Señor en el libro de Colosenses, capítulo 3, versículo 5. Para adelante, mis amados hermanos, hasta el versículo 10. ¿Qué nos dice la palabra del Señor? ¿Cómo deben vivir ahora? Dice la palabra. ¿Cómo debe vivir ahora en estos tiempos? ¿O cómo debe vivir un cristiano, no? Uno que conoce la palabra del Señor. Estuvimos hablando acerca de los fariseos y ellos aparentaban saber todo, aparentaban decir ser buenos, en otras palabras, pero con sus hechos demostraban otra cosa. Pero ahora nosotros, hermano, hermana mía, ¿cómo debemos vivir? ¿Cómo debemos ser? ¿Cuál sería nuestra vivencia diaria de un cristiano? Esto vamos a estudiar en el libro de Colosenses, capítulo 3, versículo 5 hasta el versículo 10, que nos dice la palabra del Señor. Por eso, den muerte a todos sus malos deseos. No tengan relaciones sexuales prohibidas. No sean indecentes. Dominen sus malos deseos. Y no busquen amontonar dinero, pues es lo mismo que adorar a dioses falsos. Todo esto hace que Dios se enoje con los desobedientes. Ustedes mismos se comportaban así antes de conocer a Cristo. Pero ahora tienen que dejar también todo esto. No se enojen, no busquen hacer el mal a otros. No ofendan a Dios ni insulten a sus semejantes. Ni se mientan unos a otros, porque ustedes ya han dejado la vida de pecado y ahora viven de manera diferente. En realidad, ustedes son personas nuevas que cada vez se parecen más a Dios, su Creador, y cada vez lo conocen mejor, dice la palabra del Señor. Entonces, aquí la palabra del Señor nos dice que debemos dejar nuestra antigua manera de vivir, hermano, hermana mía. Debemos de dejar hacer las cosas malas, las cosas antiguas, así como dice la palabra del Señor, que antes ustedes de conocer a Cristo también hacían. ¿Qué hacía? ¿Qué hacíamos, hermano, hermana? Antes de conocer a Cristo, éramos mentirosos. Éramos ladrones, éramos mujeriegos, adúlteros, fornicarios, hechiceros, idólatras, borrachos, éramos de todo. Por eso la palabra del Señor dice, deja todo esto, porque si tú haces esto, pero también sirves a Dios, pero también sigues haciendo esto, por causa de esto también dice que nosotros hacemos enojar a Dios. La ira del Señor vendrá sobre cada uno de nosotros. El enojo del Señor vendrá sobre cada uno de nosotros. Por eso dice la palabra del Señor, deja tu manera de vivir. Como en aquel, estuvimos leyendo la palabra de Mateo acerca de los fariseos. Los fariseos también vivían así. Hablaban una cosa, enseñaban otra cosa, pero sin embargo, con sus hechos seguían haciendo estas cosas. Robaban, mentían, adulteraban, fornicaban y hacían muchas cosas. Por eso es que estas cosas no agradan al Señor. Porque si nosotros hacemos todas estas cosas, Dios se enojará con nosotros, dice Dios. Todo esto hace que Dios se enoje con los desobedientes. Si no obedecemos, entonces estamos, hermano, hermana mía, haciendo enojar al Señor. Es tiempo de

0: Señor, ustedes como conocedores del Señor, parezcanse más a Dios. Ya tienen que parecer, ya tienen que ser imitadores de Dios, no del hombre, sino de Dios, dice la palabra. Entonces, hermano, hermana mía, meditemos en qué fallamos, en qué estamos cayendo, qué es lo que todavía nos falta. Cambia nuestra vida, cambiemos nuestras vidas, hermano, hermana mía. Conmigo será hasta aquí, si el Señor lo permite. Estaremos retornando el día de mañana. Bendiciones, mis amados hermanos. Que el Señor me los bendiga y permiso.
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0: Es habitar los hermanos juntos en armonía. Salmo 133:1.
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10 de la mañana con 16 minutos. 10 de la mañana con 16 minutos. 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

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Saludar también a todos nuestros hermanos que están en sintonía a través de plataforma Facebook. Facebook Chaupchanta, Turacheo y Ericamunki, señor Dios, Amin Chaksunki, Turayay. 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

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Hoy día jueves 25 de junio del año 2026. Tenemos feliz cumpleaños. Muchas gracias, amados hermanos, siempre por avisarnos, por conectar. Conmigo también a mis amados hermanos, muchas bendiciones. A ver, feliz cumpleaños 25 de junio en Pacasmayo, en Santa Teresa la Convención. A la hermana Lidia Delgado saludan sus hijos Esther, Loida, Priscila, Ruth, Miriam, Elías, yernos Freddy, David, Eduardo, nietos Saraí, Génesis, Lía. Muchas bendiciones, amada hermana Lidia Delgado, en la provincia de la Convención, Santa Teresa, en Pacasmayo. Muchas bendiciones, un abrazo enorme, amada hermana, desde acá, tu programa con Cristo y la familia, y tu hermana te saluda también, y todos los que trabajan en esta emisora, les mandamos saludos, y especialmente te manda saludos, reciba estos saludos cordiales, amada hermana, de tus hijos, Esther, Loida, Priscila, Ruth, Miriam, Elías, tus yernos, Freddy, David, Eduardo, nietos, Saraí, Génesis, Lía, bendiciones, ñaña, ñay. 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

¡Feliz cumpleaños, amada hermana Lidia! Lidia Delgado. 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Santa Teresa en Pacas Mayo. 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

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Saluda a su esposa Lidia Delgado. 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Saluda a su esposa Lidia Delgado, hijos Esther Loida, turayay. 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En la Convención Santa Teresa en Pacasmayo. Muchas bendiciones, amado hermano. Guillermo Turayay, Watajuntako, Fajnaka, Sumajla, Walejla, Turayay, Keipuncha, Unikipi, Pasaruku y Papa Dios, Pasamincha, Inikunata, Sumajta, Turay, Mikurispaya, Disfrutarispa, Familiawan, Kusilla, Turay, Junyurikus, Papa Sarapuay, con feliz cumpleaños, hermano Guillermo. Turayay Guillermo Suco Candia, feliz cumpleaños para usted este tema musical. Uyarikuy, Kusirikuy, Turayay.

Guillermo Zuko Candia. ¿Qué te encuentras, papá? Metaricusía en que la provincia de la Convención Santa Teresa en Pacasmayo. 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Primeramente agradecer a nuestro buen Dios, nuestro Creador, por permitirnos llegar a este nuevo día, por permitir a usted también para que cumples un año más de vida, amado hermano. ¿Y cuántos años han transcurrido, amado hermano, desde que usted ha nacido, desde que ha venido a este mundo a través de su madre? ¿Y cuántos años más nos restan? Tureña y os ahí llaman papá. 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De la mano con nuestro señor Jesucristo, tureña y somachtaño pahman puridipuay. Feliz cumpleaños, Turayay. Guillermo Zuko Candia. Ya para mandar gajuan, tabuchayanita, hermano. Sumarla, sumarla, Turayay. 10 de la mañana con 37 minutos. 10 de la mañana con 37 minutos. 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

10:41, 10 de la mañana. También agradecer a nuestras hermanas, hermanos que nos apoyan este programa con Cristo y la familia. Madre hermana Santos Aquis Peñañelay, Juan Espinosa Medrano, en qué lugar tú, Yarica Monqui. Gracias, mamá, que hay mi cuñi Kimanta, Inayata Capuacienchis, Hermananchis, Hilaria Concha y esposo Aurelio Guamán, doctora. 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Muchas bendiciones, amada hermana. Saludar también a nuestro hermano Anderson Concha Guayaconza en Villa El Sol. 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Gracias, ñaña y Turay, 10 de la mañana con 44.

10 de la mañana con 44 minutos. 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

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Muchas bendiciones, Turayay. Papa Dios por esa mincha exun que saluditos para Cuyo Grande Pizza. 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Durante Emerson Tunkina, para acá un guichis monas cañamas y ahí. A ver, Nicolanchista, a ver, estamos escuchando Radio Vida acá por San Sebastián, Cachimayo, taller de tapicería. Muchas bendiciones, Durayay. 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Muchas gracias, papá. Hermano Cristóbal Castillo Lima. Y Manisbatos Nicuán, a ver, hermana, muy buenos días, que Dios te bendiga siempre escuchando tu programa radial desde Quillabamba, eterno verano, hermana, ¿cómo estás? Muchas gracias. Con la bendición del Señor, estamos bien, papá, bien, bien. Malña, manajaliña, gracias, estamos bien. Cosa que estamos en las manos del Señor Turayay. Gracias, papá, lo propio, nuestros saludos cordiales, que el Señor te bendiga. En la salud y en el trabajo en todo campo, amado hermano Cristóbal Castillo Lima, bendiciones papá. 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Desde Argentina, para todo el Perú, oremos por el país Venezuela. Así es, amada hermana, estamos siempre enlazados, conectados con el

señor para este país, Venezuela, que sufrió un fuerte terremoto. Así es, amada hermana Irene, muchas bendiciones, que nuestras oraciones lleguen a la presencia del Señor, que este país también sea rescatado en las manos del Señor, sea fortalecido los corazones que han perdido sus seres queridos. Ajnaca, 10:51 a.m, pueblo del Señor, tomemos conciencia, oremos por este país, a Venezuela, que sufrió un fuerte terremoto. 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Yo sé que la prioridad es la palabra del Señor, amados hermanos. 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Libro de Jeremías, capítulo 17, verso 8. 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Será como un árbol plantado junto al agua que extiende sus raíces hacia la corriente. No teme que llegue el calor y sus hojas siempre están verdes. En época de sequía, no se angustia y nunca deja de dar fruto. 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Hasta aquí tu programa con Cristo y la familia. Que el Señor les bendiga grandemente a cada uno de mis hermanos que están en sintonía de Radio Vida conmigo hasta el día jueves, amados hermanos. 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Chao, chao, hermanos, chao.

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Buenos días, mis amados hermanos. Tu programa, Ministerio con Mujer.

11 de la mañana todos los días. Ana Tariki Yoxerimun, que somos programa de Kichis, Ministerio con Mujeres, Kankuna Suanya, que somos Horaspi. 11 de la mañana con 6 minutos. Ana Piña, que somos Horaspi. Gracias, mis amados hermanos, por la sintonía de su radio vida, especialmente su programa Ministerio con Mujeres. Somasta, que somos Horaspi, Kariko Erikushan Kichis, que somos Causa Radio Unchista. 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Así es, mis amados hermanos. Jangonas Baña, que somos hasta aquí. 11 de la mañana con 8 minutos. 11 de la mañana con 8 minutos. Ana Piñarique, que piñan que somos hasta aquí. 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Que somos hasta aquí. Baña. Hakuchinapa y Kusunchis, ya payan que somos Radio Vida, Uyaricia, Kunata, 11 de la mañana con 8 minutos.

11 de la mañana con 10 minutos. 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

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Así es, mis amados hermanos. 11 de la mañana con 11 minutos. Nos vamos con los saludos, a ver, A ver, saludamos a nuestros hermanos que nos apoyan a este programa Ministerio con Mujeres. Así es, mis amados hermanos. A ver, picunachos que son más programas, ya na payikamanchi, zapapuncha, yoximunapa, zapaquillan, yoximunampa. Claro que sí, gracias, gracias, mis amados hermanos. 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Gracias, jacunas mampas, yosinchis, saminchasun kichis. A ver, saludos, saludos. Gracias al apoyo de nuestros hermanos para el programa Ministerio con Mujeres, 11 de la mañana hasta 11:55 de la mañana. Nakama Yoxedimo, que hizo más programa de Kichis. 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Saludos para mi hermana Gloria Manca de Uscamaita. Buenos días, hermana mía. Buenos días para su amado esposo, hermano Freddy. Buenos días, Napay, que están con las pajpas. 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Anataya, gracias, 11 de la mañana con 15 minutos. 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Gracias a la hermana Diana Carolina Melendres, ajá. Gracias a Natayari Kinapa y Kuzunchis, a todos nuestros hermanos que nos sintonizan en esta hora. Gracias, hasta aquí nos ayudó Jehová. 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

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Gracias, mi hermana Sofi. 11 de la mañana con 17 minutos. 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Gracias, mis amados hermanos, pa' con amamos chayar capoecha rantia capoech pista patalla pin pa' y pasomata caturimusha. Entonces, gracias, hermana Edviges Bolívar. A ver, gracias, hermano Pedro. También gracias a ver a la hermana Elizabeth Condori Tintaya en Pumacanchi, Acumayo. Buenos días, Acumayo, marca Conga, Sangarará. Buenos días, especialmente mi hermana Elizabeth Condori Tintaya. Saludos para toda la familia. También gracias a mi hermano Timoteo Guamán y esposa Seferina Mamani en Ocobamba, la convención Quillabamba. Gracias, hermano Timoteo Guamán, su esposa Seferina Mamani. Que el Señor me lo bendiga en gran manera. Siempre adelante, sirviendo a nuestro Señor. Gracias a mi hermano Santiago Mirano y esposa Sabina Champi en Callarrayán, Valle Cerrado de los Incas. Gracias, mamá, gracias. Señor Samin Chasungizhan con las tapas. Ya opajayaman purisunchis. Gracias al hermano Florencio Cano y esposa Felipa Quilla en Umasbamba, Chinchero. Buenos días, Chinchero, buenos días. Especialmente mi hermano Florencio Cano, toda la familia, siempre adelante. También gracias a mi hermana Nicolasa Alarcón y esposo Abel Ramírez e hijos en la comunidad Cancalle, distrito de Chejacupe. Gracias a nuestros hermanos que nos apoyan a este programa Ministerio con Mujeres. 11 de la mañana con 19 minutos. Saludos también para mis hermanos que nos enlazan en esta hora, especialmente su programa. A ver, saludos a Radio Musos Causa y Mariscal Gamarra en frecuencia 97.1 FM. En Anaoka en frecuencia 93.7 FM. Gracias al pastor Modesto Puñal. Radio Nueva Jerusalén en frecuencia 94.9 FM. Gracias al pastor Julián Borda. Gracias, que el Señor me los bendiga en gran manera. Gracias por enlazarnos en esta hora, 11 de la mañana con 20 minutos. También saludos para Radio Jesús Rey de Reyes en frecuencia 97.7 en 15.000. En 15.000, buenos días, mis amados hermanos. Estamos llegando a ver al Puente Ororaya, Puente Ororaya, San Lorenzo, Limunchayo, Huacyumbre. Buenos días, en 15.000. Gracias a nuestro hermano Juan Carlos Pinelo, también mi hermana Sonia Saloma y su amado esposo, hermano Basilio. Buenos días, buenos días. También saludamos a Radio La Voz en Urcos. Buenos días, Joaquín Conapa, Somasta, Chataycuans, Keisoma Joraspi, Napay Guján con las papas y Apachayquichispa. Gracias a Cuchis, Keisoma Taki, Cuyuaña, Cristo, te llama, amigo mío. Juan con las uñas, Keisoma Taki,

11 de la mañana con 24 minutos. 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A ver, mataricusonches, gracias, nos sintonizan por redes sociales, nuestros hermanos, gracias mis amados hermanos por la sintonía, por la preferencia de su radio Vida 680M. Buenos días, hermana de Radio Vida, que papá Dios le bendiga en todo momento. Estamos escuchando Radio Vida en vía Facebook en la comunidad Carpapampa, Paucartambo. Buenos días, Paucartambo. Y minayan capo hacen kichis Paucartambo, Cheihap y Piriki. A ver, especialmente mi hermano Abel Mamani. Mi hermana Jenny Mamani, mi hermana, a ver, exaltación, Mamani, saludos para toda la familia Mamani, hermano Abel, hermana Jenny, hermana exaltación, buenos días, que papá Dios los bendiga en gran manera, gracias por la sintonía, todos los días seguramente sintoniza su radio Vida. También a ver en Apaiculazunta, Javier Radio Vida, te saluda el hermano Jonathan Espinosa Osorio desde Cerro de Pascua.

estamos en sintonía vía aplicativo. Bendiciones, gracias mi amado hermano Jonathan Espinosa Osorio. Que el Señor me lo bendiga desde Cerro de Pasco. Que el Señor me los bendiga. Gracias por la sintonía de su radio Vida. Todos los días nos sintonizan, ya sea por redes sociales o Radio Cucuchantañapas, por vía internet. Anatariki Somas Capuacianchis Napaikui, a ver, Hakuchis, Haikur Kosunchis, Facebook, Ukuman, Pasiriki, Somata, Kelkai, Kamusianku, aquí, hermano Siskunaja. A ver, Napaikui, Napaikui, para mi hermano Nelson Motocan Chiquispe, desde Puerto Maldonado. Buenos días, Puerto Maldonado. Saludos para mis hermanos, Radio Vida, Radio Vida 760 en Puerto Maldonado, tu Radio Vida. Especialmente saludos para el equipo de Radio Vida allá en Puerto Maldonado. También, a ver, saludos para mi hermana Olimpia Maita. Buenos días, hermana Olimpia. Y Meinalia Mamá Capuacianqui en San Francisco. Seguramente ya está en la tienda, ya trabajando mi hermana Olimpia. Gracias, a ver, saludos para María Elena Yaki, Nati, para la hermana Nati. Esto es en San Francisco, Anataya Kelkaika Manches. Gracias, hermana Olimpia Maita. Entonces, Napaiku y persona equipajpas. Para mi hermana María Elena, buenos días, mamá. Buenos días, que el Señor bendiga su vida. También para mi hermana Yaki. También para mi hermana Nati. Que el Señor me los bendiga en gran manera. Gracias, mis amados hermanos. También saludos para mi hermana Guamani Wilka Genoveva, hermana Genoveva, y me llama mamá Capuacián, que seguramente después del programa ya estará en la casa ya. Bendiciones, ñaña Yay Adela, Natalia Pepes, Gelkai Camanches, gracias mi hermana, que el Señor me lo bendiga en gran manera. También gracias por la sintonía, por nuestra hermana Victoria Andrea Flores. Y me da ya mamá Capuacianqui, Mercado Piñachma y Piñan por ir Cochanquipas, Napaiqui, persona equipajpas, que soma Joraspi, 11 de la mañana con 28 minutos, 11 de la mañana con 28 minutos. A ver, también saludos para mi hermano Ernesto Pérez Chichi, buenos días, Turayay y Meinalla, hermana Marlene Yucra, buenos días, saludos. Y mi nayan capuachenquichis ña churuamushenquichis ña aceite de orégano. A ver, aceite de orégano. Chaymantak aceite de muña, eucalipto. Gracias a nuestro hermano Ernesto. 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Aceite de eucalipto. Capuanch uju jamochtin. Tanirachuananchispa. Gripe jamochtin. Hampirukunanchispa. Qué bueno tenemos, qué buena opción para podernos curarnos. Gracias, hermano Ernesto, que el Señor bendiga su vida, toda la familia. Anatana Paikusunjis Paikunatapa, a ver, también buenos días, hermana Virginia Peña Quispe. Buenos días, que el Señor bendiga su vida. Gracias por la sintonía. También saludos para mi hermano Alberto Córdoba. Conisla, hermano Alberto, buenos días, que el Señor bendiga su vida. Bendiciones desde Yuricancha Mara, Cotabambas, de la Iglesia Pentecostal del Perú. Buenos días, Iglesia Pentecostal del Perú. Napay Kuriki Jaja, Yuricancha Mara, Cotabambas, que imantara, hermano Alberto. Gracias mi hermano, que el Señor bendiga su vida. Saludos para toda la familia. También saludos para mi hermana Eva Antitupa Enchaya y mi niña Ñañachay Capuacianqui. Maipin Capuacianquipas, Guanoquite Yachtanchpicho, Cosco Yachtanchpicho, Maipin Cachanquipas. Saludos para su mamita, para su papito. Saludos, gracias por la sintonía. También saludos para mi hermana Marixa Melendres. Hermana Marixa Melendres, buenos días. Hermana Adela, buenos días. Gracias, hermana Marixa Melendres. Que el Señor bendiga ricamente su vida. También saludos para mi hermana Eliada Sayo Paucar. Buenos días, hermana mía. ¿Cómo está? Gracias por la sintonía. A ver, hermana, buen día. Saludos para mi esposo Nelson Enríquez. Estamos escuchando en Chinchero Paucar. Marca, buenos días, Pauca Marca.

especialmente mi hermano Nelson Enríquez. Gracias por la sintonía de su radio Vida 680M. Gracias por sintonizar todos los días su radio Vida. Buenos días. Gracias, mis amados hermanos. A ver, hermana Marisa Melendre, ¿de dónde? ¿Desde dónde nos sintoniza? Escuchando full sintonía aquí por San Sebastián, Cuarto Paradero. Buenos días, San Sebastián, San Jerónimo. Y con una pizza más de Arigua Sánchez. Gracias, hermana Marisa Melendres. También saluditos para mi hermana Gloria Gutiérrez en San Sebastián. Cheto y Arima Sullanchis, Tarica, toda la familia Ramos Gutiérrez. Saludos. Atayana Paikuzunchis, gracias. A ver, Cheyan, Cheyan, Kansan Ariki. Acuchisea con Anjoktaki, Kuyuanya, Haikurkuzunchis. Kaipiña, que son más taquico y caposionchis, Viki. Que hizo más taquico y a ver, también tenemos aún, a ver, desde Destito de Santa Teresa, provincia de la Convención, en Laza Radio Poder 91.5 FM. Gracias por el enlace. Paikunapa Somartan Chataikuan Chisahai Convención Yunca Ujuperique Santa Teresa Anchihapiti Radio Poder 91.5 FM. Gracias, mis amados hermanos. Señor Samin Chazonquichis, a ver si manda saludos a todo el distrito de Santa Teresa para las cuatro cuencas. Cuenca Salcantay, Cuenca Saxara, Cuenca Vilcanota, Cuenca Chaupimayo. Gracias, saludos para Santa Teresa en la convención Quillabamba, Chicupirí, Somastu y Arimoasayanchista, Javier, para las cuatro cuencas, Cuenca Salcantay, Cuenca Saxara, Cuenca Vilcanota, Cuenca Chaupimayo. Buenos días, que el Señor me los bendiga ricamente a todos nuestros hermanos que están en la sintonía de Radio Poder. Gracias. 11 de la mañana con 33 minutos. 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Hoy día, oh, a ver, jueves 25 de junio, anapiña rique carunches y astaña que iquillapas toquear capuchaña, anapiña astaña chica yaña pacarin mincha y hasta tocur capo rique que iquillapas. Saludamos a mi hermano, a ver, en especial, quienes cumplen hoy día. A ver, feliz cumpleaños para mis hermanos. Cumpleaños hoy 25 de junio en Pacaymayo, atención, Pacaymayo, Santa Teresa, la convención. A nuestro hermano Guillermo Suxo Candia. Saluda a su esposa Lidia Delgado, hijos Esther, Loida, Priscila, Ruth, Miriam, Elías, yernos Freddy, David, Eduardo, nieta Saraí, Génesis, Lía, Natayarik, Sumar, Sutikuna, Capuascanches, todo es bíblico, todo es bíblico. Saludos para mi hermano, a ver, Guillermo Suzco Candia. Feliz cumpleaños, Toralei, Sumarta, Pasar, Japaya, Jayunca, Ocupirique, Santa Teresa, Japipi, Pacaymayo, Chaypirique, Sumarta, Huatanta, Juntar, Capuashanqui, Huataiquita, hermano Guillermo. Napaikuzón, que esposaiki, suma esposaiki, riki, chiripi, guaira, purifmasiki, hermana Lidia, tuku y son koan, que hizo más punchaipi. Había también sus hijos, Esther, Loida, Priscila, Ruth, Miriam, Elías, yernos, Freddy, David, Eduardo, nieta Saraí, Génesis, Lía, paikuna, napaikuninta. Besama goras pichaski capuay turayay Guillermo. Sumasta ya pasar capuay. Feliz cumpleaños desde Cusco hasta Quillabamba, Che Santa Teresa, Ucucama.

Muchas felicidades para mi hermano Guillermo Subcocandia en Pacaymayo, Santa Teresa, la convención Quillabamba. 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Anataya riki. Saludos para mi hermano, saludos para mi hermano José Yucra Taracaya. Pai pasomasta viarimo asianchis, full sintonía desde capital de Lima. Natalia Pepskel Caicamanchis, gracias hermano José Yucra, que el Señor bendiga ricamente su vida. Gracias por la sintonía de su radio 10680M.

También gracias a nuestra hermana urbana Alca, también está en la sintonía de su radio Vida. Saludos. Seguramente en Huancaro, Chaypicha Paipa Samastariki, Uwai Koro Koshanchi y Matayaru Arushampas. Gracias. 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Erico Sánchez, que Samastakitapa, Somag Miski Takicha, Yampo Takicha, Kankuna Suanya, 11 de la mañana, 42 minutos.

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Dice la palabra: instruye al niño en su camino, aun cuando fuera viejo no se apartará del camino de Dios. 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Pero casi han gran oportunidad. Señor puede cambiar nuestros hijos, su carácter. El Señor puede transformar. 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Efesios capítulo 6:4. 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Vosotros padres, no provoquéis la ira a vuestros hijos, sino criadlo en disciplina amonestación del Señor. 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Pablo está dando instrucciones a los padres sobre cómo debe tratar a sus hijos. 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Disciplinar, habla de disciplinar. 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No deben tratar a sus hijos de manera injusta, con dureza.
humillaciones, gritos constantes.

0: 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De repente estas actitudes pueden causar enojo a nuestros hijos, tristeza a nuestros hijos, resentimiento a nuestros hijos. 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Comparaciones nunca debemos hacer a nuestros hijos. 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Gracias mis amados hermanos que ahora escaman en Yocabanco, ahora pañan pasar a Puscaña. A ver, pagarían jamón en hermana Ana María con nuestra hermana Olimpia Maita. 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Yocabanco, ariki, que iba a escaman en Carcani, a nuestra hermana Adela Champi de Cárdenas. A jueves, puncha y camaña ya, que hizo más continuaciones, que hizo más tema, waliki. Gracias, señor Sanito Sinkichi.
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1: El juicio final. Abra su Biblia, Apocalipsis capítulo 20. Manténgala abierta. Cuando usted lo tenga, me dice amén. Escuche lo que le voy a decir, iglesia bendita de Dios. Cuando yo leí eso, voy a hablar del juicio del gran trono blanco. Agarré mi Biblia y me puse a llorar. Lloré porque allí ya no tendrás otra oportunidad. Ahí Jesús no será tu abogado. Aleluya. Seré el juez implacable. Adóralo. Ahora, ustedes están aquí. Y cualquiera que vive en pecado y se arrepienta, Dios lo perdona porque la sangre de Cristo tiene poder. Y Jesucristo dijo: nadie viene a mí si no es traído por el Padre, y el que a mí viene, yo no le echo fuera. Escúchame, mientras yo predico esta palabra, los brazos de Cristo están abiertos de par en par, esperándote a ti, a mí. Gloria a Dios que nos arrepintamos y lo busquemos de todo corazón. Aleluya. Pero viene un día, gloria a Dios, donde no podrán hacer nada por ti. Ese día será el día más amargo, más triste, más doloroso, gloria a Dios. Porque ante ese día nadie podrá defenderte. Ya el Cristo que estaba como abogado estará como juez delante de ti, oh gloria a Dios. Y te van a probar que el juicio de Dios es justo y verdadero. Nadie podrá decir: te equivocaste, estoy aquí por un error. Gloria a Dios, allá en el cielo nadie se equivoca. La gente se equivoca aquí abajo, pero allá arriba no se cometen errores. Es más, Dios tiene un registro exacto de todos los seres humanos. Bendito sea el nombre de Dios, porque el día que ocurre ese juicio, aleluya, nadie le va a poder decir a Dios: aleluya, estoy aquí, aleluya, pero yo no merecía estar aquí. Allí le van a decir: por favor, que abran los libros, y te van a empezar a explicar desde el día que naciste hasta el día que moriste, gloria a Dios, y no habrá nada que no esté registrado en esos libros. Alaba lo que él vive. Juan, el apóstol, Apocalipsis capítulo 20, verso 11, dice la Biblia: honrando al Padre, al Hijo y al Espíritu Santo. Y no le contaron, no le dijeron, no era un chisme. Juan dice: y vi un gran trono blanco, símbolo de santidad, de pureza. El que estaba sentado en él. Qué privilegio el de Juan. Qué privilegio el nuestro. Que a Dios le haya placido revelar esta palabra. Hermanito, si usted se pierde, usted no tiene excusa delante de la presencia de Dios. Ay, mi alma te alaba. Dice la Biblia: delante del cual huyeron la tierra y los cielos, y ningún lugar se encontró para ellos. ¡Wow! ¡Santo! ¡Wow! ¡Aleluya! No sé cómo será ese momento, ese juicio final. El que va ahí no es para tener otra oportunidad. No es porque le van

dar otro chance para Dios probarle que su juicio es justo, verdadero, con justicia. Juzga a su nombre, gloria. Nadie le puede decir que él es mentiroso. Nadie le puede decir que él no es verdadero. Oh Dios, hermanito de mi alma, perdónenme, pero se los tengo que decir. Luche con toda la fuerza de su alma para que usted no tenga que estar delante de ese trono blanco. Yo no sé cómo usted tiene que hacerlo. Si tienes que venir arrastrado a la iglesia, venga arrastrado. Si usted ya siente que no tiene fuerza, gloria a Dios, agote la fuerza que tiene, pero no sea cobarde. Pelee la buena batalla, gloria a Dios. Si tienes que vivir en santidad y tienes que dejar el pecado y tienes que dejar el vicio y tienes que dejar los deseos de la carne, los deseos de los ojos, la vanagloria de la vida, déjelo. Déjelo. Y masaba cabalaya. Escúcheme, escúcheme por favor. Si tienes que dejarlo, déjalo. Si estás viviendo una doble vida, estás llevando una vida, aleluya, que en pecado y que nadie lo sabe, pero yo te voy a decir algo. Quizás nadie lo sepa aquí abajo, pero allá en el cielo lo saben todo, gloria a Dios, porque en el cielo se lleva un registro de todo. Le voy a dar un consejo en esta noche. Cuide hasta las miradas que usted hace. Cuide hasta las motivaciones de su corazón, gloria a Dios. Porque hago lo que hago, gloria a Dios. No haga nada para complacer a alguien. Hágalo todo para la gloria de Dios. No lo haga para que lo miren, gloria a Dios. No le sirva a Dios para que la gente diga, qué tremendo cristiano, qué gran siervo de Dios. No, mi hermanito, hágalo para la gloria de Dios. Aleluya, aunque aquí nadie le reconozca, aunque aquí nadie te vea como siervo de Dios, pero que en el cielo digan, ese es mi siervo, gloria a Dios, esa es mi sierva, bendito sea su nombre, aleluya. Escúcheme bien, no descuides tu vida. Cientos de miles de cristianos empezaron bien y están terminando mal. Empezaron en el espíritu y están terminando en la carne. Empezaron siendo hombres de oración y están terminando siendo hombres pagados. A lo mejor esto ofende a algunos, no los que quieren servir a Dios en espíritu y en verdad. Yo te lo tengo que decir. Lo tengo que decir porque lo dice la palabra de Dios. Jesucristo no viene por una iglesia tibia. Él no viene por una iglesia tibia. Él no viene por una iglesia que está coqueteando con el mundo, con el pecado y con los deseos de la carne, pero también quiere estar en la iglesia sirviendo a Dios. No, su iglesia tiene que ser gloriosa. Su iglesia tiene que caminar sin mancha y sin arruga ni cosa semejante, dice el gran apóstol Pablo, gloria a Dios, y eso no lo podemos modernizar, eso no lo podemos cambiar, hay que seguirlo predicando, aunque los demonios se revuelquen en estos últimos días, gloria a Dios, hay que decirle la verdad. Oh, escucha bien esto, esta es una palabra que yo le he escuchado y usted también. Gente dice, con la muerte se acaba todo. Mentiras. El diablo quiere que te creas esa mentira. Personas que me están escuchando, están oyendo voces. Quítate la vida, se acaba todo. Mentiras. ¡Aleluya! El día que te mueras y pases a la otra vida, es que empezarás a vivir la eternidad. Aleluya. Oiga, oiga lo que voy a decir esta noche con la Biblia. Escuche lo que dice la Biblia. Verso 12. Y vi a los muertos. ¿Qué está diciendo Pedro, Juan? Vi a los muertos. Gloria a Dios. ¿Y a dónde está esa palabra que dicen que con la muerte se acaba todo? Si Juan está diciendo aquí, yo vi a los muertos. Gloria a Dios. Alaba lo que reina. Grandes y pequeños. Gloria a Dios. Humildes y poderoso, ricos y pobres, famosos y no famosos, aleluya, yo lo vi, dice el apóstol Juan, aleluya, bendito sea el nombre de Dios, y el diablo está engañando a la humanidad, no, aleluya, el día que te mueras se acaba todo, porque él quiere que creas su mente.

padre de toda mentira, pero en esta noche te voy a probar con la Biblia, aleluya, que viene un juicio final y que no se termina todo con la muerte. Gloria a Dios, aleluya. Recuerda, por favor, este momento que me estás escuchando en esta bendita hora es para que arregles tu vida delante de Dios. Y yo le digo a la iglesia de los últimos días: el que no está orando, póngase a orar. El que no está ayunando, póngase a ayunar. El que anda viviendo en la carne, pues empiece a vivir en el Espíritu. Gloria a Dios. El que había descuidado la vida de oración, la vida de ayuno, la vida de la palabra, la vida de santidad, empiece a someterse al Dios de la gloria. Esto no se trata de fanatismo, esto es una relación con el Dios del cielo y de la tierra. El tiempo se nos acaba. Oh Dios, yo siento algo terrible en mi espíritu. Habrá gente que yo mismo los estuve pastoreando aquí en la tierra y no van a estar en el cielo. Y ese día van a decir: ay Dios santo, cómo no deseara volver aquel 23 de diciembre del 2025 y estar sentado en la silla de la iglesia y oír la palabra que aquel pastor predicaba cuando dijo que viviéramos en santidad, que nos apartáramos del pecado. Cómo desearía volver a estar en ese momento y correr al altar y decirle a Dios que me perdonara, que me limpiaras con su sangre. Gloria a Dios. Pero en aquel día será demasiado tarde. Hoy es tu noche. Luego volvemos a Apocalipsis. Váyase a Juan capítulo 5. Vamos a estar con la Biblia, que con la muerte no se termina todo. ¿Tiene? Juan capítulo 5, versículos 28 y 29. Lo tiene, me dice amén. Véalo conmigo. Estas son palabras de Jesús. No os maravilléis. ¿Sabe qué está diciendo? No se asusten, no se asombren. No os maravilléis esto, porque vendrá la hora cuando todos los que están en los sepulcros, ¿qué dice ahí? Oirán voz. ¡Alábalo! ¡Oh, gloria! Bienaventurados los muertos en Cristo, gloria a Dios, porque también esos oirán la voz del Dios de la gloria. Cuando dice la Biblia, los muertos en Cristo resucitarán primero, luego nosotros los que vivimos, los que hayamos quedado, seremos también juntamente arrebatados para reunirnos con el Señor en el aire. Ese será el día del arrebatamiento. Pero llega otro día, gloria a Dios, cuando todos los muertos, ahí estarán los brujos, ahí estarán los santeros, ahí estarán los hechiceros, ahí estarán los borrachos, ahí estarán los adúlteros, ahí estarán los ateos, ahí estarán los ricos, los millonarios, los poderosos, los reyes de la tierra, ahí estarán aquellos que negaron la fe, ahí estarán aquellos que dijeron: yo no quiero nada con ese Cristo que ustedes predican. Ahí estarán aquellos que cuando usted les predicaba del pecado, ellos disfrutaban el pecado y se burlaban, y en lugar de decir: hábleme la palabra, ellos decían: deje de estar insultando, deje de estar ofendiendo, deje de estar acusando. Allí estarán también ese día. Bendito sea el nombre de Dios. Dice la Biblia: oh, no os maravilléis de esto, porque vendrá hora cuando todos los que están en los sepulcros, aleluya, miran su voz. Santo, mi alma te alaba. Allí es donde los ateos van a decir: esto no me lo dijeron en la tierra. Yo siempre creí que no había vida después de la muerte. Yo siempre creí, gloria a Dios, que cuando uno muere se acaba todo. Como dice el dicho por ahí: mata el perro y se acaba la rabia. Pero esto no es así, hermano. Cuando Dios te creó en el vientre de tu madre, te hizo para que fueras eterno. Gloria a Dios. ¡Alábalo! ¡Santo! Y alma te alaba, Jesús. Por eso es que vengo a hablarle a este pueblo bendito con una gran pasión delante de Dios, antes de que llegue el gran juicio final, porque estoy alertando a este pueblo, alertando a la humanidad.

0: sea el nombre de Dios. Aleluya. Pero esa puerta está a punto de cerrarse. Aleluya. Oh, sentido una gran inquietud. He estado orando al Señor de madrugada. Le dije, dame palabra. Avisarle a la humanidad. Discúlpenme ustedes, pero yo siento que el tiempo se nos está acabando. Aleluya. Mi alma te alaba, Jesús. Todo está cumplido. Ya no hay profecía bíblica que hay que esperar que se cumpla, solamente el arrebatamiento de la iglesia. Lo único que estoy viendo en los últimos días es la gran indiferencia de los cristianos para buscar a Dios. Eso es señal también de los últimos días, porque habría la mayor manifestación de apostasía de toda la historia de la iglesia, y eso lo estamos viendo ya. No te dejes engañar. Es palabra de Dios. Y no te vamos a mentir, te vamos a hablar la verdad. Que yo no quiero que tú estés delante de Dios en aquel día, en el juicio final. Gloria a Dios. Yo quiero que esta noche tomes una decisión. Yo quiero que esta noche corras. Yo quiero que tú que me oyes a través de radio, televisión, aleluya, donde quiera que estés, te tires de rodillas delante de Dios y le digas al Dios de la gloria: lávame con tu sangre, perdona mis pecados, escribe mi nombre en el libro de la vida. Oh, gloria a Dios. Bendito sea que reina. Wow, qué terrible será. Qué terrible será para aquellos que vivieron de fiesta en fiesta, borrachera en borrachera, de aquellos que dedicaron su vida a agarrar una mujer, soltar una y agarrar otra, aleluya, y vivieron en una vida de carnalidad. Qué terrible será que ellos dijeron: hay que disfrutar esta vida, gloria a Dios. Pero se les olvidó que el día que murieran, aleluya, con la muerte no se acababa todo. Oh, aleluya. Ay, Dios mío, mi alma te alaba. Es que yo, mi hermano, yo no sé lo que usted está pensando, pero yo me imagino todos esos cementerios, gloria a Dios, aquellas grandes multitudes y millones de seres humanos que han sido sepultados a través de la historia de la humanidad, oyendo aquella voz, aleluya, y habiendo vivido en esta tierra una vida blasfema, una vida de pecado, una vida de placeres, una vida de espaldas a Dios, aleluya, y que ellos disfrutaban, humillaban a todo el mundo, gloria a Dios, miraban de menos a la gente humilde, a los cristianos, se burlaban de los cristianos, aleluya, le llamaban fanáticos, aleluya, protestantes, que el Señor reprenda al diablo. Pero el problema va a ser ese día, gloria a Dios, cuando empiece, cuando llegue esa hora, porque en el reloj de Dios hay una hora, gloria a Dios, que ya está marcada en la eternidad. Esa hora va a llegar, y cuando esa hora llegue, todos oirán la voz.
1: Ay, gente va a empezar a pedir perdón. Arrepiento.
0: Ah, tarde. ¿Estarán? ¿Dónde están los predicadores? ¿Dónde están las iglesias? ¿Dónde están los que hablaban del amor de Dios? ¿Los que predicaban de la santidad? ¿Dónde están los que avisaban a la humanidad del pecado? Algunos de ellos dirán: yo soy uno de ellos que decía. De estar ofendiendo a la gente, de estar acusando. Aquí nadie te está acusando. Estamos hablando palabra de Dios, porque Dios en su misericordia quiere quitarte la venda de los ojos, venda que te ha puesto el pecado, la venda que te ha puesto el diablo, porque el diablo se ha empeñado en llevar la mayor cantidad de personas al infierno. Que el Señor lo reprenda, gloria a Dios. Pero mientras Dios me dé vida, aquí hay unos cuantos predicadores y predicadoras que vamos a predicar la palabra, gloria a Dios, que le vamos a hablar al mundo. La verdad es eterna de esta bendita palabra revelada.
1: Escuche atentamente a esto. Verso 29. Halo y entienda lo que lee. Y los que hicieron bueno, dice hermanito,
0: saldrán resurrección de vida.
1: No se termina ahí el versículo. Sigue diciendo: mas los que hicieron lo malo, resurrección. No lo digo yo. lo dice la Biblia.
0: De condenación.
1: Alábalo.
0: Santo. Esta es una alarma de Dios esta noche, es una alarma de Dios. Si usted está haciendo algo malo, pare de hacerlo. Si usted está practicando un pecado, deje de practicar ese pecado y empiece a hacer la voluntad de Dios. Aleluya. Aunque se burlen de ti, aunque te digan, aleluya, que te ha vuelto fanático religioso, no importa. Empiece a hacer lo bueno delante de la presencia de Dios. Recuerde que ese amiguito que le está diciendo vámonos a la cantina, ese no lo va a poder ayudar el día del juicio final. Ese no va a estar con usted. Ese no le va a decir condenenme a mí, déjenlo libre a él. No puede, porque solo hay uno que salva, y el que salva se llama Jesucristo, el Hijo de Dios. Aleluya. Solo hay una sangre que limpia pecado. Aleluya. Entonces, eso de que con la muerte se acaba todo, queda descartado.
1: Alábalo.
0: Sáquelo. Una mentira de Satanás. Sáquelo.
1: Aleluya. Te alabamos, Padre. Conmigo a Lucas, capítulo 12. ¿Lo tienen? Yo leo eso y a mí me deja sin palabras. Está entre aquella gente el mejor predicador, mejor maestro, ser más bendito y poderoso que haya pasado por esta tierra. Verso 13. ¿Y cómo es posible? ¿Cómo me lo explico? ¿Cómo entiendo? Teniendo a Jesús como predicador, como maestro, viendo grandes maravillas y prodigios, y este hombre esté pensando en una herencia. No, explíquemelo. ¿Cómo es posible que usted venga a la iglesia y usted, en lugar de estar metido en el culto, usted está pensando qué va a hacer mañana? Sí, sí, voy a cambiar 3 rufos mañana. Tengo que hacer ese dragway y le voy a cobrar $50,000. Pero si me dice que le haga el deck también, le voy a agregar, voy a llegar a los 100,000. Y en la iglesia, hermanito, le voy a dar un consejo. Cuando usted entre por esa puerta, desconéctese de todo lo que tiene allá afuera y conéctese con el cielo y conéctese con la palabra. Aunque usted no lo crea, hay gente que está en el culto pensando en otras cosas. Usted ve a la gente sentado en la silla, pero solamente está su cuerpo, su alma, su mente, su espíritu. Andan divagando en otros lados. No, mi hermano, cuando vengas a la iglesia, quédate con cuerpo, alma y espíritu y vente a alabar a Dios con nosotros. ¡Ay, santo! Mi alma te alaba, Jesús. Sí, pastor, pero es que las presiones son grandes. Deja las presiones, entrégaselas a las manos al Cristo de la gloria. Si tienes problemas, entra por esa puerta y dígale: Señor, vengo a la iglesia a alabar tu nombre. Aquí te entrego los problemas, aquí te entrego las cargas, te entrego todo. ¡Y alabar a Dios!
0: Lo que dice la Biblia. Lucas, capítulo 12, versículo 13. Con uno de la multitud. Maestro,
1: bendito Dios,
0: mi hermano, que parta conmigo la herencia.
1: Hermanito, creo que si Cristo hubieran dado un cincho ahí, le da un cinchazo, pero de esos que calan.
0: ¡Aleluya! O una varita de esas de guayabo que hay en nuestros países. Bueno, no sé si en otros países le llaman de la misma manera, ¿verdad? Hay unos arbolitos allá que tienen unos varitas, hermano, que los viejos de antes las usaban. Por eso habían menos ladrones, menos drogadictos, menos delincuentes. ¡Gloria a Dios!
1: ¡Alábalo!
0: Y a gente con mejores principios morales, más educada, gloria a Dios, más formadita, más hechita para la gloria de Dios. Hoy tenemos un chorro de rebeldes que no se sujetan a nadie, porque el gobierno, en lugar de ayudar a la familia, destruyen la familia. Que el Dios reprenda a Satanás, porque este mundo está controlado por el maligno.
1: Yo no sé cómo soportó esto el Señor, no lo sé.
0: Pidiendo herencia, hablando de las cosas celestiales, y este bárbaro pidiendo herencia, peleando por vacas, terrenos, y un montón de evangélicos hoy peleados con la familia por un pedazo de tierra.

esa niñería. Enamórate de lo eterno. Este abajo es perecedero, es efímero. Hoy está, mañana no está. El día que te mueras no te llevas nada. Te lo voy a probar con la Biblia. ¿Por qué te estoy hablando en este momento de esta parte? Quiero terminar con el mensaje del juicio final. Lo que estoy luchando es para que no estés ahí. Aprenda de este hombre a no ser como él. Jesús, escuche lo que le responde Jesús. Él le dijo: Pre. ¿Quién me ha puesto sobre vosotros como juez y partidor? ¿Qué le dijo? ¿Sabe qué pudo discernir el Señor en el corazón de ese hombre? Un espíritu de avaricia. ¡Aleluya! Tú quieres conocer una persona, déjalo que hable. Lo que hable. Escucha. La abundancia del corazón habla la boca. El que tiene a Dios entronado habla de Dios. El que tiene la palabra habla de la palabra. El que tiene a Cristo habla de Cristo. El que vive en santidad habla de la santidad. El que le gusta orar habla de la oración. ¡Aleluya! ¡Aleluya! El que es salvo predica de la salvación. El que anda pensando en las cosas terrenales, solo de eso habla. Tú le dijo, ya, verso 15, él le dijo: mirad, guardaos de toda avaricia. ¿Sabe qué le estaba diciendo? Tú lo que tienes es un demonio de avaricia. Guárdate. Mira que gracias a Dios le está dando el consejo. Guárdate. Oportunidad, diga. ¡Aleluya! Le pudo haber dicho: muchacho, si tú no quieres nada conmigo, vaya por allí, agarre ese callejón para abajo. Vaya a engordar cerdos por allá. Compre un corral más grande y váyase a trabajar. Aleluya, mi alma te alaba. Pero por lo menos tuvo la oportunidad. La que muchos desprecian hoy en día cuando se les predica la palabra. La que muchos se enojan cuando se les predica la verdad. Gloria a Dios. Jesucristo lo hacía y le dijo: mirad, le dijo, guardaos de toda avaricia. Porque la vida del hombre no consiste en la abundancia de los bienes que posee. Bendito sea el nombre de Dios. Aleluya. Mire qué palabra más poderosa le dio el Señor. Me encanta el Señor, porque cada vez que tenía una oportunidad, el ambiente en que estaban los temas de los mensajes. O sea, de aquello que aquel hombre estaba haciendo, dijo: ¿sabes qué? Les voy a hablar de una parábola. Escúchelo atentamente. Verso 16 dice: también les refirió una parábola diciendo: la heredad de un hombre había producido mucho. Él pensaba dentro de sí: Jesús está destapando la realidad de miles de seres humanos. Él pensaba dentro de sí. Mire lo que pensaba. Planificaba lo que tenía en mente, en el corazón. ¿Qué haré? Tengo, no tengo dónde guardar mis frutos. O sea que estaba pero muy rico. O 100 manzanas, decía, y ahí quedaba viendo al otro cerro allá. Ahí me caben, ¿qué? 500 vacas más. Estaba para el otro lado. El problema es que le abundaba todo, pero no tenía dónde guardarlo. Tenía para comer él, comer su familia y comer todo y comer toda la comunidad, pero él todavía quería más. Como el diablo, así como Dios predica, predica el diablo. Compró el foco. Dijo: esto haré, haré mi granero, edificaré mayores, allí guardaré todos mis frutos y mis bienes. Pues dijo, acomodándose, y se sobaba el estómago: vida la que me voy a dar. ¡Gloria a Dios! Diré a mi alma. ¿Alma? Ay, yo, ese silencio, me parece que hay algunos aquí que... alma, los bienes tienes guardados para muchos años. Gózate. Osíjate, baila, mueve el esqueleto, decía. Ay, ay, ay. Le dijo: yo anoche, 3 de diciembre del 2025, ven por tu alma. ¿Qué hacer con el rascacielos que compré allá?

Señor, ¿y qué voy a hacer con la mansión que acabo de construir en Honduras, en Guatemala, en El Salvador, en Perú? Señor, ¿y qué voy a hacer con esas grandes propiedades que he comprado? Y ahora, para los que viven, y de un necio. Un necio, yo te bendije para que me sirviera, te di salud para que me sirviera, te di un buen trabajo para que me sirviera, te proveí lo necesario para que me sirviera, oh bendito Dios, pero en lugar de servirme, lo que pensabas era en hacerte más rico, más rico, más rico, bendito Dios. Por eso yo le digo, hermanito de mi alma, si Dios te ha bendecido, dale gloria al que vive por siempre, aleluya. Si Dios te ha dado fuerza y te ha dado salud, no se la des al diablo, dásela a Dios. ¡Santo, aleluya! Mi alma te alaba. Cuánta gente no está diciendo en este momento, hermano, yo no estoy preparado para aceptar a Cristo, lo voy a hacer más adelante, cuando ya esté más viejo, cuando haya disfrutado la vida, cuando ya haya ido a todas las fiestas habidas y por haber. No seas necio, esta noche pueden venir por tu alma. Bendito sea el nombre de Dios. ¿Qué le vas a decir a Dios? Y escúchame lo que voy a decir. No le voy a desarmar la fiesta a un montón de gente ahora. Hay muchos que ya tienen hasta contratado la orquesta para que vaya a ser una gran fiesta. Y han comprado cajas y cajas y cajas de bebidas alcohólicas. Ten cuidado que Dios te está hablando a tiempo. Gloria a Dios. No vaya a ser que te digan necio. En lugar de alabar al Dios de la gloria, están, aleluya, volviéndose más paganos y están entregando su vida a los placeres, al pecado, al vicio. Aleluya, no lo hagas, sé inteligente, ponga a Dios primero, involucra a Dios en tu vida, ponga a Dios en tus proyectos, pon a Dios en primer lugar, no esté incluido, no, que no te incluyan a ti. Dios le dijo, esta noche vienen a pedir tu alma, hacer una preguntita, y lo que has provisto, ¿quién será? ¿Queda? Palabras, palabra. Tito sea el Dios de esta palabra. Porque nosotros tenemos el privilegio de tener la Biblia con nosotros, aleluya. Hay gente que no tiene la Biblia, dele gloria a Dios que usted tiene ese libro sagrado, bendito en sus manos. Prepárese, lo que digo. Ha dejado de servir a Dios en este país. Se han consumido. Y hayan edificado allá en los países de unos palacios. ¿Solo para qué los usan? Para cuando lo lleven en la caja. Todos cuando llegan al velorio dicen, y esta gran mansión de quién era? Era del finado. Finado, ni aunque le ofrezca café, tamales, pan, nada. Está tieso, esperando el juicio final. Hizo lo bueno, para lo que él vive, se está poniendo serio esto. No hizo lo bueno. Te digo que si Dios te ha bendecido, que hagas tus cositas, haz la gloria a Dios, pero nunca le quites el primer lugar al Dios de la gloria. Todo, mire, la bendición de Jehová es la que enriquece y no añade tristeza con ella. Gloria a Dios. Nada que te aparte de Dios le llame bendición. Porque hay gente que dice, hermano, mire, yo no voy a la iglesia, es que Dios me ha bendecido. ¿Cómo que Dios te ha bendecido? Eso es una maldición de Dios. Si eso te apartó de Dios, no le llame bendición. La bendición de Dios no te saca de la iglesia. La bendición te llena del Espíritu Santo de Dios. La bendición de Dios te da, aleluya, una vida recta. La gente así lo llama ahora. Bendecido, dice, y no se congrega. Del cielo queda viendo y dice, pero yo no te veo bendecido. Oh, pobre, miserable, mudo. Santo Dios, consejo que compres colirio. Aleluya, que te quites esa ceguera espiritual. Te veo bendecido, te veo tibio. Aleluya. Dios le dijo a una iglesia en Apocalipsis: tienes nombre y ves, es muerta. A los que reina. Capítulo 3. El Evangelio de Juan. A comer palabras.

aquí se vaya gordito espiritualmente. Esto. Esto. Es que me estoy agarrando de frases que he oído. He oído estas palabras. Dios es amor, que lo va a echar al lago de fuego. Suena hasta como sófico, como que es algo muy intelectual. Esto, esto no tiene nada. Escúchame, escúchame. Que Dios no te ame. El problema no está en Dios, el problema está en ti. Aleluya. Voy a probar con la Biblia. El problema no está en Dios, está en ti. El problema es que el ser humano ama las tinieblas que la luz. A la Biblia, Juan 3:16. ¿Quién no lo sabe? Que de tal manera amó Dios al mundo, que ha dado a su Hijo unigénito, para todo aquel que en él cree, que dice la palabra, no se pierda, tenga la vida eterna. A decir que Dios no te ama, a decir que es culpa de Dios que te echen al lago de fuego. No, no, espérate, espérate. Vaya conmigo. Verso 17. No envió Dios a su Hijo al mundo para condenar al mundo. Anótelo. Para que el mundo sea salvo. ¿Por quién? Jesús. ¿Vas a decir que Dios no te ama? ¿Vas a decir que Él vino para echarte al lago de fuego? ¡No! Él no vino para echarte al lago de fuego. El lago de fuego lo estás escogiendo tú. Alábalo. Tu aleluya. Oh, alábalo que Él reina en esta noche. Bueno, la palabra es buena, hermano. La palabra nos desenmascara. La palabra nos destapa la verdad. Gloria a Dios. La palabra te quita la ignorancia. La palabra desmenuza las mentiras del diablo. Vino para condenar al mundo, para que el mundo fuera salvo por él. Aquí viene la gran pregunta: ¿y qué has hecho con esa salvación que él te ofrece? Conmigo, verso 18. Él cree, bien, que en él cree, es condenado. Ahí está la salida. Cree en Jesucristo, serás condenado. No cree, no condenado. No ha creído en el nombre del unigénito de Dios. Tú lo rechazas, como te estás lanzando a la condenación eterna. Gloria a Dios. Cada vez que tú crees en Cristo, tú te escapas de la condenación eterna, porque solo hay un nombre dado a los hombres en el cual podamos ser salvos. Y no es María, no es Pedro, no es Juan, no es, aleluya, no es el Papa de Roma, no es el pastor de la iglesia. Se llama Jesús. 2:19. Esta es la condenación. Qué claridad con la que hablaba Jesús. Esta es la condenación: que la luz vino al mundo. Hombres amaron más las tinieblas que la luz. Sus obras eran malas. El problema es hoy nosotros. Es aquí. Es en nosotros. Vino al mundo. Hombres amaron más las tinieblas que la luz. Voy a garantizar, mire, de esta noche, mañana van a estar con una fila, a pesar del frío, hay una línea de personas, una fila de gente gratis, pagando. No pagan la entrada, sumen adentro y gastan $1,000 y vienen con una sonrisa para afuera. Lucha. No pierden hasta la razón, agarran el carro, van manejando, los detiene la autoridad y los meten a la cárcel. El diablo paga al que mejor le sirve. Inteligente, nadie mejor que Cristo. La Biblia, verso 20, porque todo aquel que hace lo malo aborrece la luz y no viene a la luz para que sus obras no sean reprendidas. Ay, pues, ah, pues ahora ya entendí de a dónde es que vienen esos textos. Estar ofendiendo a la gente, estar hablando fuerte, estar acusando, ¿tá? Porque todo aquel que hace lo malo aborrece la luz. Viene a la luz para que sus obras no sean reprendidas. ¿Sabe qué es lo que quiere el que hace?

0: favor, aleluya, predique de que Dios ama a los borrachos, pero no diga que ser borracho es pecado. Que Dios ama a los adúlteros, pero no diga que el adulterio es pecado. Dios ama a los fornicarios, pero no diga que la fornicación es pecado. Hable contra los ladrones, pero no diga que robar es pecado. Así quiere la gente que prediquemos. No. El problema es que la gente ama lo malo. Por eso aborrece la luz. Hay que quitar la máscara, porque el día que estés en el juicio del gran trono blanco, vas a desear que te hayan predicado la verdad. No estoy hablando de ser un predicador de esos que insultan, no. Pureza de la palabra. Estoy dando palabra nada más. Palabra. Vuelva a Apocalipsis, que ya terminamos. Capítulo 20. ¿Qué le he citado todos los versos que acabo de estar leyendo? Amigo, hermano, te quiero ver en el juicio final. Se dice: y vi a los muertos, grandes y pequeños, ante Dios. Qué bien lo que dice. Los libros, no dice el libro, dice: y los libros abierto. El libro fue abierto. El libro de la vida. Y aquí en la palabra. Fueron juzgados, muertos por las cosas que estaban escritas, libros, obras, ante del trono blanco. Este de agosto te hicieron el llamado, viste que no querías nada con Jesús. Está ante del trono blanco. Abran los libros. Libros. Y aquel ángel diciendo: sí, Señor. Léeme el diario de ya.
1: Aleluya.
0: ¿Qué día? A decir: Señor, eso no lo mencionen aquí. Vergüenza, dolor. No digan. Juicio es justo. Verdadero.
2: Está anotado todo desde que te levantas hasta que te acuestas. Está anotado desde el momento que agarras el celular, la computadora y abres la página de pornografía. Ahí está.
0: De la madrugada, 2 de la madrugada, en lugar de estar orando, estaba viendo pornografía. Ahí está. Hay un registro. Aleluya. Allí los valientes van a temblar. Dios es justo. Tienen el libro de la vida. ¿A su nombre en el libro de la vida? Van a decir: no. Entonces, lanzado de fuego.
2: Dice el verso 15, que es el verso más triste que hay en la Biblia. El que no se halló inscrito en el libro de la vida, lanzado de fuego.
0: Termino con esto, iglesia. Escúcheme, por favor. El mayor castigo no es el fuego, la ausencia de Dios. Usted puede estar en la peor prueba de su vida, en el mayor sufrimiento, pero si usted tiene una esperanza, Dios lo puede librar. Descansa un poco.
2: El problema del castigo eterno es que Dios se olvidará. Y la gente pasará millones y millones y millones y trillones de años gritando: ayúdenme. Y nadie los oirá.
0: Noche, dejes pasar este momento. Nunca más se repetirá. El juicio final será terrible. ¿Algún amigo aquí en esta noche? ¿Algún amigo? Lo bendiga. Yo quiero orar por usted y su hijo. Vente, hijo, esta es tu noche. ¿Quiere hacer? Sí, Dios quiere hacer algo grande contigo. Vente, hijo, tú tienes necesidad, te quiere ayudar. Vánse.
2: Se acompaña a su hijo. Uno desgraciadamente se muere. ¿Qué historia más dura sería? Dios te bendiga, hijo.
0: Amén. Hermano Marito, pase, por favor. Uno no pueda tener otra oportunidad. Orar por ti, hijo. Gloria a Dios. clamar, iglesia, todos clamando. Está a través de las redes sociales, radio, televisión. Esperes aquel día. Aquel día donde ya no habrá oportunidad. No habrá quien te defienda. Hoy la puerta está abierta. Que Dios te ayude. Oración conmigo. Señor Jesús, oh perdón de lo más profundo de mi corazón. Límpiame con tu sangre. No recuerdes nunca más de mis pecados. Santifícame con tu verdad. Abra es la verdad. Dame con tu Santo Espíritu. Escribe mi nombre en el libro de la vida. No recuerdes nunca más mis pecados y mi maldad. Dios Jesús, las gracias. De orar. Padre, gracias. Esas almas que están aceptando, reconciliando. Ellos que están derramando lágrimas. Por gracias, porque ha llegado a tiempo. Llegaste justo en el momento que más te necesitaba. Los con tu sangre, limpialos de toda maldad. Escribe sus nombres en el libro de la vida. Te acuerdes nunca, nunca más de sus pecados. Gracias, Señor. Las gracias. A orar, Padre, te doy gracias en este momento. Oramos todo por este joven hermano también que está aquí en el altar. Padre, en el nombre de Jesús, ope este joven, ópalo y no lo sueltes nunca más. Lo del Espíritu Santo, llénalo, Padre, llénalo, Espíritu Santo, aleluya. Rompe toda cadena, toda atadura, todo aquello que no sea tuyo, Dios mío. Que a partir de esta noche, séllalo con tu Santo Espíritu. Apártalo para tu gloria, Padre. Dios de la gloria, perfecciona esa obra que hoy estás empezando en él. Perfecciónalo. Mira aquellos que han aceptado a través de radio, televisión, Señor. Obra también en ellos, en el nombre de Jesús de Nazaret. Glorifícate, haciendo maravillas y prodigios para la gloria tuya. Gracias, gracias, gracias, gracias. Aleluya, amén, amén, amén, amén. Gloria a Dios. Lo bendiga muchísimo. Cuidemos las almas. Tome su lugar, por favor. Cuidemos las almas. Oremos por ellos para que Dios sea glorificado. Aleluya.
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0: Gozo es habitar los hermanos juntos en armonía. Salmo 133:1.
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Muy buenas tardes, hermanos en Cristo. 2:15, cuarto de hora pasaron de nuestra programación del Fortalecedor que corresponde al día de hoy. El día de hoy, jueves 25 de junio del año 2026. Cinco días nos falta para poder culminar, finalizar este mes de junio, mes jubilar de nuestra ciudad imperial del Cusco. Papito Dios, que me los bendiga grandemente a cada uno de ustedes. Gracias por la audiencia, gracias por la preferencia. También nos sintoniza en la señal de 680 AM. Asimismo, también por internet, Radio Vida, en vivo desde la ciudad imperial del Cusco. Cordiales buenas tardes, la paz, la misericordia y las muchas bendiciones de Papito Dios esté con cada uno de ustedes en esta hermosa tarde de este hermoso día, jueves 25 de junio.

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1: 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Ha habido pues hay tremenda preocupación en nuestro vecino país Bolivia porque ha pasado un terremoto de 7.5 grados y naspan Venezuela yahtata Venezuela suyutariki allintapuni chafchirpari

¡Pum! ¡Ajá! ¡Fuerte, fuerte terremoto! ¡Chey, miriki, Venezuela, Yachtapi, Sinchi, Sasa, Cheipi, Taricusianco! ¡Hay muchas familias, cantidad de familias que quedaron sin hogar, sin sustento económico, sin víveres, sin ropa! ¡Ajinata, riki, ajay, Venezuela, Suyutin, Ayintapuni, terremoto, Chavchirpani, eh! ¡Papá Dios, Ninchiapa, Igunamandaps, Cuyallicuchun! ¡Papá Dios, Ninchiapa, Igunamps, Casechun, Cheipeja, Casampun! Nadie ni nada estamos libres de estos fenómenos de la naturaleza. Y pero nadie sabe si me habrás chaykach pasarunante, chayjinan Venezuela, Suyupi, Yaquicuipi, Sasachacuipi, Tari Capuchanco. 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Jalich, 2 de la tarde con 19 minutos. Dije ya no seguiré. 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No creo, ¿no? No, sí, claro que sí. Siempre cuando hay momentos fuertes, cuando hay pruebas fuertes, nispuneriki, ¿por qué me pasa esto a mí? Hinachukangapus, kutikapusachukamps, nispe. Dije ya no seguiré. En la voz del pastor Abraham Muñoz, desde el departamento de Cerro de Pasco, en el volumen número 2. Yelmo de Dios. 2 de la tarde con 20 minutos. Vayan escribiendo los mensajes de texto. Ahorita, papá, vamos a dar un vistazo y vamos a saludar y agradecer a todos nuestros seguidores por redes sociales. 2 de la tarde con 20 minutos, jueves 25 de junio, y tu programa El Fortalecedor, fortaleciendo en tu vida espiritual.

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1: 2:24, 2:24, chiquino las piñan, taricapunchis, que horas traigo cuis, que chunca, tawayo, yu, painimpi, 25 de junio, poquitos días falta poder, para poder culminar este mes de junio, y a ver, con el permiso de cada uno de ustedes, con el beño permiso de cada uno de ustedes, el día de hoy, quisiera saludar y dar gracias a Papá Dios por la vida, por la salud, por ese regalo tremendo que Papito Dios nos ha confiado en nosotros. El día de hoy está de cumpleaños mi hijo, el menor, el más chanaquito, el menorcito, ¿no es cierto? Lian Abdiel Rojas Astete. El día de hoy está de cumpleaños, un día como hoy, un 25 de junio. Papito Dios trajo con un propósito tremendo a nuestras vidas. Fue un regalo hermoso de Papá Dios en nuestras vidas. Este pequeño hijo, Lian Abdiel Rojas. Hijito mío, doy gracias al Señor, al Todopoderoso, por tu vida, por tu salud y por ser una persona muy alegre, una persona muy divertida, mi compañía, mi amigo en todo momento. Por eso doy gracias a Dios, también pido a Papá Dios que te colme de muchas bendiciones, que Él siempre esté contigo. Que Él nunca te abandone, que Él nunca te desampare de sus benditas manos. Siga adelante, Lía. Aunque tu vida, nuestras vidas, no ha sido fácil, no es fácil. Pero ¿qué podemos hacer? Tenemos que seguir adelante. Yo sé que Dios tiene sus planes, Dios tiene sus propósitos en tu vida, Lía. Bueno, a seguir adelante, Liancito. Ya, feliz cumpleaños, Liam, cumpliendo ya los 10 añitos de vida. 10 años ya con nosotros, 10 años de a tantas alegrías, 10 años de acompañarnos, 10 años de hacer tantas travesuras. Gracias, Papá Dios, por este regalo que tú nos has dado. Gracias por la vida de Liam Abdiel.

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de madre solamente Señor chayacham kausay ninta y Señor tachayacham pay pa propósito. Entonces, Liancito, feliz cumpleaños. Ya, que piña que os mach enyeri, esta canción le encanta bastante. Que itakita churea con akpaeka rik tranquilum uyariko. Aquí dice: creeré, creeré en el Señor. Es la voz del tercer cielo.

sabemos que papá Dios está con nosotros. Hijo mío Liam, tenemos que creer que papá Dios está en todo momento de nuestras vidas. 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Es la inocencia de un hijo, ¿no? La hinachariki. Gracias a Dios, digo, por este pequeño regalo que de un día Dios me dio. A ver, saluditos a quienes. A ver, Maimanta Pachangacusiana Paikuikuna. Aquí está mi hermana. A ver, mi hermana Sionita Papil Kawana. Buenas tardes, hermana mía. Bendiciones, ya, papito Dios, que esté contigo por donde estés. Por ahí también está mi hermana Dina Michi Kist Panay Dina Jimena de Casianji. ¿Cómo está mi hermano Santiago Tinta Lillanche? Son miembros de la Iglesia Angélica Peruana Consultorio Hexemaní. Hexemaní, hijos Joliactaps. Encabezado por el pastor Noé Champi. A Paikuki, a todos los cuerpos, a todos los líderes, también a todos los cuerpos, ¿no es cierto? Ahí está Liga Femenina, ahí está Ministerio Musical, también están los jóvenes de Seca, Escuela Dominical, la Diaconía. Saludos para mis hermanos, para los líderes. Anciano con la Babsna Peguita. Causacho un hexemaninis, Pacharik. Mi hermana Hermelinda Pilco Taipi, gracias, hermana mía, allá en APB Monteorep, en la fina sintonía de tu programa El Fortalecedor. Por ahí también está mi hermana Eva Evita Tapia. Buenas tardes, mamá. Gracias, bendiciones, ¿ya? Mi hermano Yolito Llave también, como siempre, mi fiel oyente. Gracias, papá, por la preferencia. Gracias por la audiencia, papito Dios, que te tenga bajo esas alas protectoras, ¿ya? Pa'kei kusungi Dios nits. Mi hermano Rolando Silva Pantoja, amén, papá Dios nispatajdin. Gracias, gracias, mi hermano Rolando Silva Pantoja, que Dios te bendiga, ¿ya? Señor Samin Chakusungi. Mi hermana Eliada Sayo Paucar, pa'itapsna pa'ikuni. Ok, allí mi casa en programa nitaj. Gracias, panay, Eliada Sayo Paucar. Mi hermano Josecito José Yucra Taracaya, como siempre, allí en Lima Capital, está en la sintonía de esta emisora Radio Vida por internet. Mil bendiciones, excelente transmisión, un enorme abrazo, dice mi hermano José Josecito Yucra, en fábrica de ollas, allí en Lima Capital. Che Mantari, mi hermana Mari Miranda, dice hermano Noé, buenas tardes, muchas bendiciones, quisiera que me los saludes a la familia Chauca Miranda en Achapocoroay, que están en sintonía. Dice, ¿cómo están mis hermanos parureños? ¿Cómo están en el distrito de Acha, Omacha, Pilpinto, Alillanchu, Alajlachu, Acha, Yachtapi, Napaikusca, Canquich, Lapalian, familia Miranda?

Ahí está mi hermana Jenny Mamani, dice hermano Noé, buenas tardes, bendiciones a seguir adelante, dice claro que sí, Jimataro, a su mamá, su hermana, y vuestras oraciones, ya, mañacuí, quichano, japs, mañacuí, pi, yuy, arico, guana, y quichista. Hermana y mamita y Paulina Cruz Palomino, bendiciones, babes, ok, allí mi casa en Puerto de Oro, dice, gracias hermana mía, por donde estés, en tu hogar, en tu trabajo, papito Dios esté contigo, ¿ya? Mi hermana Ana Meli Champi Puma, ella también está a la sintonía de esta emisora Radio Vida por internet, mi hermana Ana Meli, que Dios te bendiga, papito Dios esté contigo, gracias por la sintonía. Ahí también está mi hermano Cristóbal Castillo Lima, Ojechei Cristóbal y Minaya Capuán Callenchu, Gualejlecha, Alliyampuni, seguramente hermano Noé, muy buenas tardes, que Dios le bendiga, dice, siempre escuchando su programa radial desde Quillabamba, Quillabamba, eterno verano, Nispanín, hermano, ¿cómo estás? Nogayu Jalillami, Kakushay Kurintaj, saluditos para los hermanos Alipio Ramos, para Luisel Ramos, también para nuestra hermana Abraham Rojas Avilés y para nuestra hermana Abraham Apaza Nispanín, para todos los hermanos, saluditos desde Quillabamba. Bomba, nuestro hermano Cristóbal Castillo Lima, Napaicuita Aparichi Musungitsian. Saludos para mi hija espiritual, Lucilla Eugenia Enríquez Mesa. Bendiciones, mamá, gracias por la sintonía. Padrino, buenas tardes, Dios le bendiga. Hispanín, saluditos para Lian. Cito un feliz cumpleaños para Lian, ¿eh? Gracias, hijita mía, Dios esté contigo. Ya, papá, Dios ninchis, Huacaychay Kusunki. Mi hermana ya necesita baños, Paco, Paips y Aricuacenis, Keitarico, Rachetaca, Chinchero Picharic, Chinchero, distrito de Chinchero, provincia de Urubamba, ahí, ¿no es cierto? Mi hermana Yanet Baños, que Dios te bendiga. Y también para mi hermana Dora Guamán, mi hermano Noé, buenas tardes, muchas bendiciones. Aquí escuchando siempre su programa, sin falta, nispan, ni mana, ni ojajo, programa, tapas, falta, con hecho, nispatag, ni feliz cumpleaños para Lianzito también, seguramente. Gracias, hermana Dora, que Dios te bendiga. Gracias, gracias, papá Dios Ninch, cuida y cucho, papá Dios Ninch, huacaycha y cucho. Muchas felicidades, dice, gracias, mi hermana Dora, gracias por ese saludito para Lía. Mi hermana Yanecita Baños, dice, hermano Noé, buenas tardes. Saludos desde Chinchero, Huaypo Grande, Chimanta, Pachetaj, aquí estamos escuchando el radio. Vide su programa El Fortalecedor, hermano no hay fuerza, hermano, dice, le deseo un feliz cumpleaños para el pequeñito Lian, gracias hermana Yanecita por ese saludo, por ese abrazo para el cumpleañero, saludos a mi hermana Lili Pastor allí en la ciudad blanca de Arequipa, Arequipa Yactapi, ¿eh? Acucho, somos Teñerito y Eresunches, con esta entrega musical nos vamos hasta la provincia de Canas, distrito de Languilayo, desde ahí el ministerio, la voz del evangelio, la voz del evangelio para Icunañeta Chayner y Camongacuya. Saludos también, agradecimiento para mi hija Rosa Rosita Masi, saludos cordiales y bendiciones, papá Noé, dice un abrazo para Lian, gracias Susilla y Rosa Rosita, saludos también para tu esposo Isaías Pinto, Abaicuna, comunidad campesina Huata Taray.

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1: 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En la voz de nuestra hermana Alejandrina Vargas. Alejandrina Vargas, desde Laiuj, Langui, provincia de Cana, Sánchez y Mantapacha. A ver, saluditos para Abelito, Abelito XTLB, Agina Charek. Bendiciones, hermano, buenas tardes, dice, estamos escuchando Radio Vida por aquí en Paucartambo. ¿Cómo están mis hermanos paucartambinos? Allí ya pun, seguramente capuchenguitisme, tanto la Iglesia Evangélica Bautista, la Iglesia Evangélica Maranata, mayormente, Chayper Capuanches, ¿no es cierto? Ari, gracias, gracias por la sintonía, van la familia Mamani, gracias Abelito, Abelito. También ahí está mi hermano Santos Suaywa, hermano, buenas tardes. Muchas bendiciones, quisiera que me los saludes a la familia Guaywa, dice allá en Santo Tomás, comunidad de Huaraco y Meinan, Casanguits, provincia de Chumbivilcas, con su capital Santo Tomás, Chumbivilcano, Ricuna, Chumbivilcana, Panaycuna, gracias por la sintonía, nosotros nos debemos a ustedes, gracias mi hermano Santos Guaywa, a ver a quiénes más, para Abelito también dice, a seguir trabajando en la obra del Señor, dice, una alabanza de Vilma Rojas, Nispetajnin, mascaramos un chis, ya imagina canquichu.
2: Animo a todos mis hermanos a seguir adelante en este camino difícil. Sigamos.
1: 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Estamos aprendiendo de Proverbios capítulo 6, verso 6 en adelante. El tema es, ¿qué podemos aprender de la hormiguita? Y machanchei sisichamanta y achacasumanchei, ¿no es cierto? Lo que podemos aprender es trabajo, trabajo y trabajo. Perseverancia, trabajo sin descuidar. 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Mana material la duyaman, sino en lo espiritual también tenemos que seguir trabajando. 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Dios le ha otorgado una sabiduría a la hormiguita, y por esta razón se puede aprender de ello. Las hormigas aprovechan bien su verano. 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Sabiduría. 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Dice Mancherik, usari tiempo, tiempo de verano, dice la palabra de Dios, usari chakiri tiempo, pempeca, yank, achurak. 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Él es sabio. Che, minin, la hormiguita aprovecha bien el tiempo de verano. 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La mujer sabia edifica su casa. 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Y a Cheyman Tarimas. Esto significa aprovechar el tiempo bueno que todos tenemos en diferentes etapas de la vida. 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Proverbios capítulo 6, verso 8, nin. Pero durante la cosecha recoge su comida y la guarda. Esa es la buena sabiduría de esta hormiguita. 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Recoge su comida y guarda nispagnin. Anchei timpupi en paeca, yankaj churayuk. Chemin chanchiriki. Dicen que esto significa aprovechar el tiempo bueno que todos tenemos en diferentes etapas de la vida. Ejemplo, cuando uno está joven, puede trabajar. Cuando uno está joven, puede estudiar. A la vez estudiar, a la vez también trabajar. Pero cuando llega la vejez, o cuando tu invierno llega, ahí sí es otra cosa. 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Manan waynaqa ni riparankichu llasanchus, manachus llasan chaytapas. Un ejemplo, a ver. Campo ya está pique joque. Calpay que hacían que guayna can quinaca. 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

0: Pero con qué, pues, trigo saco, pues, Sara saco, pues, constante, ni cuenta te das. Porque estás joven, estás lleno de fuerzas, estás lleno de vigor, estás lleno de energía. Pero, a ver, Jocura Juera Cochata de 80 años, de 75 años, Nico y Osaco Papata Ocaririnispa, Manani arroba Papataps Ocarispa Tenhacho. ¿Por qué? Porque ya no hay fuerza. Manan Calpan Cañacho. Por eso tienes que aprovechar, joven, señorita. 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No. En los tiempos buenos, dice, ellos aprovechan lo máximo. 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Colegio tatukui con las costas manar prepara kuitaps munankuchu universidad kunam saikuita munankuchu mana. Piensan que toda la vida van a ser así. Piensan que los padres nomás les va a mantener toda la vida. 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Y a Chase Casey, si chacunamanta, dice. Ellos trabajan. En el verano trabajan. Ellos aprovechan. 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Oncor espaiki, jamanan, llanque. Ahí tapsa, tinguicho. Hospital, cama, pincón, palamón, que un corospac, mana calicaspac. Aprovecha bien los tiempos. Trabaja. 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Mi hijo y Nanco, Ugie Nanco, no tienen dónde dormir, dónde vivir. ¿Por qué? Porque no han aprovechado, no han sabido aprovechar los tiempos de verano. 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Aña y gracias Kachun. Gracias también para mi hija Lidia Pantoja. Gracias por la sintonía. Para tu esposo. Para mi sobrino Yuelito. Ya, Yuelito, que Dios te bendiga. Ya, saludos a mi hermano Virgilio Borda Pacheco allá en Curahuasi. También saludos a mi hermano Narciso Holgado Amán. Saludos desde la comunidad de Patakewar, Kikijana, dice, gracias hermano mío, gracias, gracias, que el Señor me los bendiga. 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

Todopoderoso, Dios omnipotente, Dios omnisciente, omnipresente, Dios. Gracias, Señor, porque tú estás presente en todo lugar. Gracias, papá, tu presencia está en nuestro hogar, en nuestra vida. Gracias, Padre. Gracias, Señor, por todo. Amado Dios, tu nombre exaltado, glorificado, Dios. Bendito eres, papá. Te damos las gracias por la vida que tú nos das. Por este tiempo, Señor, por este día hermoso, Padre, que tú nos brindas a cada uno de tus hijos. Muchas gracias, Señor. Recibimos cada día tus bendiciones, Padre. Nunca nos falta nada, Señor. Siempre tenemos para vestir, para comer. Tenemos todo, Señor. Gracias a ti, Padre. Tenemos salud, caminamos, hablamos, miramos. Gracias a ti, Señor, porque tú eres el dueño de la vida. Tú eres el autor de la vida, Señor. Gracias, Padre. Gracias, Señor, en este día también te pedimos, papá, que tú nos ayudes en esta hora, papá, a llevar adelante este programa. Seas tú, Señor, quien me guíe, quien me ayude, que nos dé sabiduría, inteligencia, entendimiento a tu palabra también, Señor. Muchas gracias. Oramos así, Señor, dándote gracias en el bendito nombre de tu hijo amado Jesús. Amén, amén. 3 de la tarde con 7 minutos, una vez más. Gracias al Señor, gracias a nuestro Padre por este día que Dios nos permite de estar una vez más aquí frente al micrófono de tu radio Vida. Gracias. 3 de la tarde con 7 minutos, tu programa, la hora especial de tu radio Vida, 3 de la tarde todos los días. Gracias, mis amados hermanos, buenas tardes. 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Así es, mis amados hermanos. 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

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Nos vamos con esta bonita alabanza. Hakuchis que son hasta aquí. 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Gracias por la sintonía a su radio vía 680. A ver, gracias. Este radio nos edifica. A ver. Calpanchawanchis que son hasta aquí. Kunariki, que somos radio Oconta. A ver, que piensan que somos hasta aquí. Dios está presente. Dios está presente donde tú vayas. Nuestro Padre está en todo lugar, mirando a los buenos, a los malos. Que piensan que somos hasta aquí. Jankunasuanya, que somos hasta aquí. Chavanya, Napa y Kusunchi, ya payan que somos Radio Vida Uyarishakunata. 3:09 PM.

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Dios estará siempre con nosotros. Dios estará siempre con nosotros. No temas, porque yo estoy contigo. No desmayes, porque yo soy tu Dios. A ver, yo soy tu Dios, que te esfuerzo. Isaías, capítulo 41:10. Aquí pe Señor Pasimin Somachta Arima Paikuanchis. Dios promete su presencia constante para sus hijos. No importa la dificultad, Él no abandona a sus hijos. Así es, mis amados hermanos. Mala Señor, Jaikaj Pasakari Paruas Canchicho. Su presencia está con nosotros todos los días en tu casa, en tu hogar. Chepe, Señor Ninche, no canchis huancasia. Manas Jaikaj Pas. Juan Cabas un chicho, Dios ninchisca. Siempre van con la huancanca, Señor. Chencha y promesa, Dios ninchispa. Cuando enfrentamos problemas, enfermedad o tristeza, mi hermano, recuerda que Dios está con nosotros. Dios está contigo, Dios está conmigo. Y nos dará fuerza para seguir adelante. 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

3 de la tarde con 19 minutos, Ana Piñari Coranchispas. Gracias, que somos aquí con APA, somos hasta ya, Cusirichuanchis, Cuchurichuanchis, ya payanchista, gantapas, ñocatapas. Cuchuricus uncia, que somos hasta aquí con ATO y Aricuspanchis, que somos Joraspi. Saludos para todos nuestros hermanos. A ver, Imeinayan Caposianquichis. A ver, la convención Quillabamba. Buenas tardes. Calca, Urubamba, Paucartambo, Antacusco. Quispicanchis, Paruro, Acumayo, Canchis, Chumbivicas, Canas, Espinar. Anaconapisamas de Arimo Asianchis. También, Hatun Suyuconapipas. A ver. Hoy Arisca, que somos Radio Vida, gracias por la sintonía. A ver, Chaymantaps, Uyariwa Sianchis, Puerto Maldonado. Buenas tardes a todos nuestros hermanos que están en la sintonía en Puerto Maldonado. Saludos especialmente para mi hermana Marta Choque, al Camari, a toda la familia Choque, Napaiku, que somos Joraspi. Ataya Napaiku, Sonchis, Dike, Napaiku, Ima, Uskaychayaman, Hakuchis. Kunanka que somos hasta aquí cuyuanya, que somos hasta aquí cuyuanya, hay curuzunchis, ya payan que somos radio video, ya kunata napa y kusunchis, riki, que hay piñan que somos hasta aquí cuy capocianchis. A ver, imanispan ni wasianchis, ten misericordia, señor. 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

25 minutos, 3 de la tarde con 25 minutos. Las promesas de Dios para sus hijos. Encontramos muchas promesas en la palabra de Dios para sus hijos, para nosotros. Lo dice en Filipenses 4:19. Mi Dios pues suplirá todo lo que os falta conforme a sus riquezas en gloria en Cristo Jesús. 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Dios conoce nuestras necesidades materiales, espirituales y promete cuidar de nosotros. 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Chaitas y achasian, Señor, ca, cuida y coasian chistaxi o anconata. Confía en Dios, busca primero el reino de Dios. Él proveerá en el momento adecuado. 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Y mami se descanstapas, Señor, ca coi coasunchis. Sancha y coasunchis. Es la promesa del Señor. 3 de la tarde con 26 minutos. 3 de la tarde con 26 minutos. 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A ver, mira, acuicunan capoacianchis. Primero, vamos a saludar a nuestros hermanos que están en la sintonía por redes sociales. Y me enayan capoacianquis, toraycuña y cuna por redes sociales. Saludos en Apurímac. A ver, Pacobamba, hermano Sergio Reinaga. Zúñiga y esposa Mercedes Coragua Torres, hijos Daisy, Noé, José Luis, todos los días con Radio Vida. Gracias, mi hermano Sergio Reinaga. Napaiki, persona equipa, esposa equipa, guagua con apajpas, ya payaiki chispa. Gracias por la sintonía de su Radio Vida 680M. También saludos en Pacobamba, Apurímac, el hermano Jesús Reinaga, Zúñiga, esposa Eutropia, Huamán, Coragua, hijos Isaí, Ruth, Elías, son fiel oyente de Radio Vida. Anataya Paikunapa, Somajta, Radio Vida, Yawan, Causacunco, gracias. Somajta, Riki. 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Gracias, señor Mancachon. 3 de la tarde con 28 minutos. 3 de la tarde con 28 minutos. Anapiña Orapas, Casayanriki, Napaiku y para nuestros hermanos por redes sociales. A ver, por redes sociales, saludamos. A mi hermana Eugenia Enríquez Mesa. Buenas tardes, hermana Eugenia. Gracias por la sintonía, gracias por la sintonía. A ver, también saludos para mi hermana Marta Choque. Gracias, hermana, por la sintonía todos los días. También saludos para mi hermana Juana Condori, Maimantaya, Uyarima Sanchispa. Saludos. Que el Señor bendiga.

Únicamente. A ver, también saludos para mi hermana, a ver, para mi hermano Alfredo Quispe Terrazas. Hola hermana, buenas tardes. Quiero mandar un saludo desde Puerto Maldonado para mi tío Alejandro Isidro Mandortupa. Ellos se encuentran en la comunidad Callarrayán. Anataya Paipas Calcaicamanchi desde Puerto Maldonado. Gracias hermano Alfredo Quispe Terrazas. A ver, saludos. Por Valle Sagrado de los Incas. Ahí están en la sintonía el hermano Alejandro Isidro Mandortupa. Toda la familia. Saludos, mis amados hermanos. También saludos para mi hermana Ana Meli Champi Puma. Buenas tardes, hermana mía. Saludos para mi hermano Joel Llave. Buenas tardes, hermano Joel. ¿Cómo está su amada esposa, hermana Idalia? Y Minaya en Capuasinquichis. Señor Samin Chasunquiscan con las tapas. 3 de la tarde con 30 minutos, Anapiña Ricorapas. A ver, buenas tardes, hermana. Que Dios me lo bendiga a todos los que trabajan en Radio Vida Cusco. Les mando saludos desde Curahuasi. Tu hermana Reina Ramos. Anataya Paipas Kelkai Kamanchis, gracias hermana mía, hermana Reina Ramos. Saludos para toda la familia allá en Curahuasi, que el Señor me los bendiga ricamente a todos nuestros hermanos que están en la sintonía de su Radio Vida. Anataya Napaikosunchi, ya payan que somos Radio Vida, hoy Arishakonatariki. Nos vamos a ver ofrendas y apoyos. 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Oficina, estudio principal, Avenida Suiza, número 248, Naciones Unidas, Santa Rosa, San Sebastián. ¿En qué piazo llama Sánchez? Hermana Gloria Gutiérrez. Hermana Gloria, buenas tardes. A ver qué piso llama Shanchis, Kashancho, Imapso, Uwaja Kuikuna, Imachu Kashan Pasakaikuna, Kichispach, Chayara Poichache, Piermana Gloria, Suya Musa Sunkichis. Radio Vida 760M, Radio Vida 96.7 FM, en la ciudad Puerto Maldonado, región Madre de Dios, Girón Chinchaysuyo, M12, a 2 cuadras de la avenida Circunvalación. Radio Vida en Puerto Maldonado, saludos para mis hermanos que están en la sintonía. A ver, también Radio Vida en oficina en Quillabamba, Girón, Vilcabamba, A6. Radio Vida 93.7 FM, Marca Conga, Sangarará, Acomayo. Buenas tardes, Acomayo. Especialmente Marca Conga. Buenas tardes, mis amados hermanos. Napa y Kukan con Aspa. La Pachale y Kichispa. La Pachale y Kichispa, Riki. A ver, Chen Montapa, soy Amacianchi, hermano Nchiscuna. Centro Comercio El Paraíso, Chaipi, soy Amacianchi. A ver, si yo soy Mapas, Kashan Riki, Sakei con Aikichispa, que es Centro Lamanca, Chayar, Kapuay, Chisuya, Kuikunachu, Waja, Kuikunachu, Yanapaich, Imanca, Champas. Ahí nos esperan nuestros hermanos. 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Anataya Ninkariku Iriki, gracias señor Inchisma. 3 de la tarde con 33 minutos. 3 de la tarde con 33 minutos. Ana Piñoran Chispas Iriki, que hizo más tarde Champiña Caspanchis. Chiri Chiri Chancacuchan y Menan Capuachan Kichis. A ver, que piñan que suma Guya Cuicuna, gran culto unido, actividad económica pro construcción del local del consistorio Raracasa y Aurisque Paruro. Domingo 28 de julio habrá platos típicos como caldo de gallina,
conejada, truchada, apoyada, para lo cual invita a las iglesias de Huanoquí.

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El trabajo es en Brasil, se da vivienda, alimentación y los pasajes de Perú a Brasil. Los interesados llamar al número 970-49-7956 con la señora Susana. Ah, no, ya casi aunque somos llanca cuipas, caro y ahtamara se cae capaz sipas. A ver sipas, Ricky. Se cae capaz Brasil taraj allí mi cacuchan que llancana. Guajarica muy chisea, Ricky. Aviso, a ver, se da un alquiler. Se da en alquiler horno para elaboración de panes y otros. Cualquier consulta llame al número 930-49-4900. A ver, oportunidad de trabajo. Se necesita un conductor profesional con licencia A3C para camión con experiencia en ruta Cusco, Puerto Maldonado, Lima. Tacna, mayor informe, llame al número 991-42-5212 con el hermano Joel. Ajnaya capo, asianchis, que hizo más llanca, cuipstura y cunapa. Iwita, monanqui, carrota, caro, yachta, cunama, lima, yachta, manina, tacna, yachta, entonces, guajarica, muchis, que hay número 991-42-5212 con el hermano Joel. 3:36 p.m. Ana Piñorapas por ir camucha. Aviso importante, Iglesia Evangélica Jehová te bendice. Invita a todos los hermanos, hermanas a un ayuno de 3 días que se llevará a cabo los días 3, 4, 5 de julio del año en curso. El estudio será de sanidad divina, alma, espíritu, cuerpo. Invita a todos los enfermos, lugar San Jerónimo, Colparo, frente al Quinta Vallecito, traer frazada. Cualquier consulta, llame al número 984-68-5905 con el pastor Timoteo Callapiña Tapia. Tenemos capacitación, maestros de escuela dominical de la Iglesia Evangélica Peruana Consistorio Puerto Maldonado. Los días sábado 27 de domingo 28 de julio, 9:00 a.m, 3:00 p.m. en Girón, Las Capironas. Puntual asistencia. Hasta ya. 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Entonces es necesario capacitarnos. Gracias por esta invitación. 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Cumpleaños, hoy 25 de junio en Pacaymayo, Santa Teresa, la convención, hermano Guillermo Suxo Candia, saluda a su esposa Lidia, a ver, Delgado, hijos Esther, Loida, Priscila, Ruth, Miriam, Elías, yernos Freddy, David, Eduardo, nietas Saraí, Génesis, Lía. Felicidades, hermano Guillermo.

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Muchas felicidades para nuestro hermano Guillermo Suzucandia en Pacaymayo, Santa Rosa, La Convención. 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Gracias, 3 de la tarde con 43 minutos. Ana Piña, ahora pasaré que rato pasar capucha. Saludos, saludos para. A ver, mi mamá se acarusunches, Valle Sagrada de los Incas. Saludos para Patabamba, Yachtai. Y mira, ya en Capuachenquis, Patabamba, Yachtai. Y a ver, ¿cómo está mi papito Benicio Champi Ojeda? Papá, saludos. Para mi mamita Teresa Tintaya Ojeda. Napay, que canconaspa, siempre adelante. Fuerza, mamá. Señor Samincha Sunkichis, Cancunas Tapas, seguramente.

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Anata napaiku y sintoniza todos los días su radio Vida Mi Papito. Gracias por su sintonía. Saludos también para Enco, Yachtanchis y Mena Encapuachanquichis, Enco, Yachtanchis, su hermana Nicolasa y Mena Encapuachanqui, allí Yampunicha, señor Jancon, hasta pasamichas en Kichis. 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Dios nos da paz. Señor coanchis, taj causaita wabankunaman, la paz os dejo. Mi paz os doy, yo no os la doy como el mundo la da. Libro Juan, capítulo 14, 27. 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La paz de Cristo no depende de las circunstancias, sino de su presencia en nuestra vida. 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Ahí está la paz del Señor, el gozo del Señor. 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

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Que estamos hasta aquí con Awan, Somasta, Calpanchacunis, Yapanchis, Nocanchis, Campas, Nocapas. Que somos promesa, Diosin Chispa, Awan Conapas, Somasta, promesa conata, Coicuanchis, Diosin Chis. Que somos promesa, Hatun promesa, Dios nos dará vida eterna. Dios nos dará vida eterna, Señor. 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Dice en su palabra Juan capítulo 3, verso 16. Caipiniwasunchis, porque de tal manera amó Dios al mundo que ha dado a su Hijo unigénito para que todo aquel que en él cree no se pierda, mas tenga vida eterna. Que somos promesa, hatun promesa. Wawankunapa, la mayor promesa de Dios es la salvación y la vida eterna por medio de Jesucristo, nuestro Señor y Salvador. Señor Ninchis, que somos promesata. 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Somos precio de su sangre derramada en el cruz del Calvario. 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Solamente por amarnos, con amor eterno nos amó. 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Cree en Jesús. Vive en obediencia a su palabra y comparte esta esperanza con otros. 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

0: 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Buenas tardes, mis amados hermanos. Que el Señor bendiga ricamente.
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2: 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A ver, Colosenses capítulo 3, versículos 5 hasta 17. 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

sei. La vida antigua y la vida nueva. En el nombre del Padre, del Hijo y del Espíritu Santo, así dice la palabra de Dios. Haced morir, pues, lo terrenal en vosotros: fornicación, impureza, pasiones desordenadas, malos deseos y avaricia, que es idolatría. Cosas por las cuales la ira de Dios viene sobre los hijos de desobediencia, en las cuales vosotros también anduvisteis en otro tiempo, cuando vivíais en ellas. Pero ahora dejad también vosotros todas estas cosas: ira, enojo, malicia, blasfemia, palabras deshonestas de vuestra boca. No mentáis los unos a los otros, habiendo despojado del viejo hombre con sus hechos, y revestidos del nuevo, el cual, conforme a la imagen del que lo creó, se va renovando hasta el conocimiento pleno, donde no hay griego ni judío, circuncisión ni incircuncisión, bárbaro ni escita, siervo ni libre, sino que Cristo es el todo en todos. Vistíos, pues, como escogidos de Dios, santos,

perdonándoos unos a otros, perdonándoos unos a otros. Si alguno tuviere queja contra otro, de la manera que Cristo os perdonó, así también hacedlo vosotros. Y sobre todas estas cosas, vistíos del amor, que es el vínculo perfecto. Y la paz de Dios gobierne en vuestros corazones, y a la que asimismo fuisteis llamados en un solo cuerpo, y sed agradecidos. La palabra de Cristo more en abundancia en vosotros, enseñándoos, exhortándoos unos a otros, en toda sabiduría, cantando con gracia en vuestros corazones al Señor con salmos e himnos y cánticos espirituales. Y todo lo que hacéis, sea de palabra y de hecho, hacéslo todo en el nombre del Señor Jesús, dando gracias a Dios Padre por medio de él. Palabra de Dios. 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
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Morir. 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Y mata, pues lo terrenal en vosotros. 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

0: Satanás van en cosas en las cuales la ira de Dios viene sobre los hijos de desobediencia. 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Chay, versículo 7 pitajnin, en las cuales vosotros también ando vestéis en otro tiempo cuando vivíais en ella. 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Versículos 8 nin, pero ahora dejad también vosotros todas estas cosas: ira, enojo, malicia, blasfemia, palabras deshonestas de vuestra boca. 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
0: 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Versículo 9, pitagnin, no mentáis los unos a los otros, haciéndonos despojado del viejo hombre esos hechos. 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

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Revestidos del nuevo, el cual conforme a la imagen de lo creó, se va renovando hasta el conocimiento pleno. Ya está. Despojaos del viejo hombre, Ningriki Manacho, o perdón, revestidos del nuevo, ya está. 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Listo, hermano, de nuevo en Espanishan. 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
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Qué interesante, hermanos míos, entonces. Nispanin, santos y amados de extrañable misericordia. Ahí está. 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Bendito es el Señor, ¿cuánto dicen amén? Alabado sea el nombre de Jesús. Muy bien. 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Asimismo fuisteis llamados a un solo cuerpo, eses agradecidos. 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
5: ¡5 y 2!

Muy buenas tardes, muy buenas tardes. Llegamos al día jueves 25 de junio del año 2026. Estamos acá en los estudios principales de Radio Vida. Gracias, hermanos, por la sintonía prestada en este hermoso día. Soleado, ya se va el

mes de aniversario de la ciudad del Cusco, y nosotros con la programación de Vientos de Vida por Radio Vida de lunes a viernes de 5 a 6 de la tarde. Estoy viniendo del centro, la congestión. Si usted quiere hacer algo, salga con anticipación. Como de acá es media hora, calculando media hora, y si usted tiene que ir a alguna parte, salga entre 40 a 30 minutos antes. Vientos de Vida por Radio Vida en la frecuencia de los 680 de la amplitud modulada. Y nosotros agradecidos a nuestro Dios Todopoderoso para darles la mejor música latinoamericana. Quiero ver esto como la pestaña me dice. A ver, vamos a ver. Mientras eso, mientras vamos a poner esta música.

Sigo la tarde con 10 minutos, sigo la tarde con 10 minutos. Gran Culto Unido y Actividad Económica, pro construcción del local del consistorio de Rangra Casa y Auriski Faruro. Este domingo 28 de julio del año 2026. Habrán muchos platos típicos como caldo de gallina, conejada, truchada, pollada, por lo cual invitamos a todas las iglesias.

provincias de Guanoquite. Bueno, todo Paruro, ¿verdad? Todo Paruro. Que no se olviden, mis hermanos. Se necesita a dos señoritas mayores de edad con disponibilidad de tiempo para trabajos en confección. El trabajo es para el país de Brasil. Se da bienvenida alimentación y pasajes de Perú a Brasil. Los interesados a llamar al 970-49-79-56. 970-49-79-56 con la señora Susana. Aviso se da en alquiler, horno para elaboración de panes. Cualquier consulta al 930-49-4900. Oportunidad de trabajo. Se necesita un conductor profesional con licencia A3C para camión con experiencia en ruta Cusco, Puerto Maldonado, Lima, Tacna. Mayor información al 991-4252-12. 991-4252-12. Preguntar por el hermano Joel. La Iglesia Evangélica Jehová te bendice, invita a todos los hermanos y hermanas a un ayuno de 3 días que se llevará a cabo los días 3, 4 y 5 de julio del año en curso. El estudio será de sanidad divina, alma, espíritu y cuerpo. Invitan a todos los enfermos. Lugar San Jerónimo Colparo, frente a la Quinta Vallecito. Traer frazadas. Cualquier consulta al 984-685905 con el pastor Timoteo Callapiña. Capacitación para maestros de escuela dominical, Iglesia Evangélica Peruana, Consistorio Puerto Maldonado. Los días sábado 27 y domingo 28 de junio, de 9 de la mañana a 3 de la tarde, en Girón Las Capironas, puntual asistencia. Bueno, tenemos un saludo acá. Nuestro hermano Guillermo Suxocandia, debe ser mi tío. Tío, debe ser tío. Claro que sí, porque la esposa Lidia Delgado e hijos. Esther, Loida y Priscila, Ruth, Miriam, Elías y en Pacaymayo, Santa Teresa de la Convención. Yo creo que sí, ¿eh? Porque si es Santa Teresa y si es de la Iglesia Evangélica Peruana, ahí nos hemos podido ver con el hermano Guillermo Suxocandia. Sí, me recuerdo ahora. Lidia Delgado. Sí, me recuerdo. Creo que vino el hermano a Icharate. Saludos a nuestros hermanos en Apurímac, fieles oyentes de la radio, Sergio Reinaga Zúñiga, esposa Mercedes Coragua Torres, los hijos son Daisy, Noé, José Luis en Pacobamba, Apurímac, Jesús Reinaga Zúñiga, su esposa Eutropia, ese nombre bíblico es Eutropia, en la Biblia hay hermanos, Eutropia Huamán. Joragua, los hijos Isaí, Ruth y Elías en Apurímac, Pacobamba. Bueno, nuestros hermanos de la zona del departamento de Apurímac son muy bendecidos porque, hermanos, ahí llega la nitidez de la programación, puesto que la antena está por el lado de allá, ya frontera con Apurímac, y nuestros hermanos son contentos, felices, agradecidos a Dios. Porque Radio Vida llega con la nitidez. 5 de la tarde con 14 minutos. Vientos de vida por Radio Vida.

Teníamos a José Navarro con este tema Peregrino, una linda tunantada, ¿no? Bueno, acá hay hermanos de Huancayo, ¿no? La familia Seguil Velázquez, los huancaínos, pues. ¿Qué tal, Pastor Jesús Seguil? ¿Cómo está Darío, Ángel, Francisco, Vidal? Toda la familia Seguil, que Dios me lo bendiga ricamente desde esta frecuencia, emisora 680 Radio Vida. Un saludo para ustedes. Llegaron, hicieron historia, se consolidaron y sigan creciendo, sigan predicando la palabra de Dios por allá, por la margen derecha, en el distrito de Huanchac. No, pertenece al distrito de Santiago, claro, esa zona pertenece a Santiago. Así que, Pastor Jesús, lo quiero mucho. A toda su linda familia, que Dios me lo bendiga ricamente. Sigan así predicando la palabra de Dios a tiempo y fuera de tiempo. 5 de la tarde con 20 minutos. Hermanos lindos, un favor. En el Facebook está viendo esto. Algunos están tocando nuestro Facebook poniendo sus avisos: venta de terreno, venta de motos. Hermanos, tengan mucho cuidado, por favor. Justamente estábamos con los de la asociación. Vamos a tener que poner algún alto. No vaya a ser que sean estafados.

caos y de ahí vamos a tener problemas. Así que mis hermanos, tengan mucho cuidado, por favor, las personas que vienen utilizando nuestra página web para poner los anuncios de venta de terreno, no sé quiénes más, vamos a tener que estar a la expectativa al tanto de esto. 5 de la tarde con 20 minutos, Vientos de Vida por Radio Vida, 5 con 21.

0: Así venimos, nada menos, saludando a nuestro hermano Guillermo Suxo Candia, de parte de su esposa Lidia Delgado, e hijos Esther Loida, Priscila, Ruth, Miriam, Elías en Pacaymayo, Santa Teresa la Convención. Hermanos, tenemos una nitidez, un alcance, diría, una sintonía arrasadora, hermanos. Gracias a Dios, porque esta emisora es cristocéntrica, se predica la palabra de Dios, se testifica el nombre de Cristo. Y estamos llegando, hermanos, ¿cómo nosotros, hermanos? A ver, ¿cómo sondeamos? Listo, ahí vamos a ir, hermanos. ¿Saben cómo es el sondeo que tenemos relacionado a la sintonía que tenemos? Es justamente cuando ustedes nos escriben, cuando ustedes están, nosotros estamos transmitiendo por Facebook y ahí ustedes están escribiendo, y eso quiere decir que hay una nitidez. Están en el Facebook, hermanos, tenemos un buen número, y como también en la señal abierta. La señal abierta para nuestros hermanos del campo, qué lindo. Nuestros hermanos se llevan su radiecita como una mochilita y están ahí en el campo. Preciosísimo nuestros hermanos. Nuestros hermanos del campo, y gracias a ellos, hermanos, nosotros tenemos comida, ¿no? Gracias a ellos tenemos comida, ellos siembran, cosechan y vienen al mercado a vender. Qué lindo nuestros hermanos del campo. 5:26, 5:26, vientos de vida por Radio Vida en los 680 de la amplitud modulada.
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pronto, pronto. Así que con este tema estamos saludando a nuestro hermano Guillermo Suxocandia, allá en Santa Teresa, la convención en Pacaymayo. Hermano, de parte de toda la familia de Radio Vida, para usted mi hermana Lidia Delgado, con este tema, vale la pena, Señor, vale la pena renunciar, dejar todo, ¿no? Nos mencionaba este ministerio de en teclado, ¿no? Así que mi hermano, pásalo de lo mejor allá en Santa Teresa, un caldo de gallina. Ay, hermano, qué rico. Asado de gallina. Ay, no me hagas antojar, Leonel.

0: Jesús. Tendremos que decirle, hermano, Ministerio de Guerrero, Guerrero de Jesús, ¿cuánto cobras por un evento? Vale la pena cobrar, vale la pena cobrar. 5:30 p.m, no, son bravos los de estos hermanos de... Los ministerios te cobran 5,000, 7,000 soles, hermanos, te cobran. Ya, bueno. A ver, vamos a ver, tenemos palabra. El día de ayer no pusimos, ¿no? Y los hermanos me reclamaron, me dijeron, hermano Leonel, ¿qué ha pasado con la roca, con la dosis? Si nos hemos olvidado, no es que nos hemos olvidado. Hemos estado muy afanados el día de ayer. Vamos a escuchar la dosis.
1: Recibe esta palabra. El Señor te bendiga, te guarde, te levante, te dé paz. El Señor te recuerde que no estás solo, que no estás sola. Y que cada día de tu vida puedas ver que Dios sigue siendo bueno contigo.
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1: Hay palabras que pasan por los oídos, pero también hay palabras que se quedan en el alma. ¿Por qué digo esto? Porque una vez un hombre contó que durante una etapa muy dura de su vida, cuando todo parecía cerrado, de pronto recibió una llamada que no esperaba. No era para ofrecerle trabajo ni para resolverle el problema. Él tenía un problema de dinero, pero tampoco era para que le dieran dinero. Simplemente era una persona que le dijo, mira, te llamé porque hoy me acordé de ti y quiero bendecirte. No sé todo lo que estás viviendo, pero le pido a Dios que te sostenga, que te abra camino y que no te falte tu paz. Este hombre decía que esa llamada no cambió sus circunstancias de inmediato, pero sí cambió algo dentro de él. Porque en medio de tanta carga, alguien deseó su bien delante de Dios. Y a veces, eso es lo que una persona necesita. No que la juzguen, no que la entiendan completamente, no que le expliquen todo, sino que alguien la bendiga con sinceridad. La Biblia dice en Números 6:24-26, el Señor te bendiga y te proteja. El Señor sonría sobre ti y sea compasivo contigo. El Señor te muestre su favor y te dé su paz. Qué palabra tan hermosa, ¿verdad? Porque no es una frase cualquiera, es una bendición nacida desde el corazón de Dios para cada uno de nosotros. Sí, para ti o para mí. Por eso hoy quiero hacer algo diferente en esta dosis. Hoy no solamente quiero darte una enseñanza, hoy quiero bendecirte. Sí, a ti que cada día sacas unos minutos para escuchar una dosis diaria. A ti que muchas veces la escuchas mientras vas caminando, manejando, trabajando, cocinando, tal vez llorando, tal vez pensando mucho, luchando, o comenzando ese día, o tratando de terminarlo en paz. Sí, a ti que no solo escuchas una voz, sino que intentas obedecer a Dios a través de esa dosis diaria, a través de esa palabra. A ti que has tomado una frase, un consejo o una enseñanza y has dicho, Señor, esto es conmigo. Hoy con la autoridad que tengo de parte de Dios para trabajar haciendo una dosis diaria, bendigo de corazón tu casa, tu vida, tus pensamientos, tus decisiones y le pido a mi Padre Eterno que te dé claridad donde hay confusión, que tengas descanso donde hay ese cansancio no solo físico, sino emocional, interno, inclusive espiritual. Y le pido a mi Padre que te dé fuerza. Sí, porque tal vez estás sintiendo que no puedes más. Que el Señor guarde tu entrada y tu salida. Que te libre de caminos equivocados. Que ponga paz en tu mesa, provisión en tus manos. Te dé salud en tu cuerpo y esperanza en tu corazón. Y aunque no te conozca personalmente, aunque no sepa tu nombre, aún si no sé qué batalla estás peleando, quiero decirte algo con todo respeto y con todo amor. Deseo que te vaya bien en Dios. Deseo que su gracia te alcance. Deseo que su manto te sostenga. Deseo que su presencia te acompañe. Porque bendecir no es controlar la vida de alguien. Bendecir es desearle el bien sin condiciones a esa persona que escucha. Es decirle al cielo, Señor, mira a esta persona, cuídala, levántala, abrázala y dirígela. Y hoy mi oración por ti es esta. Que no solo escuches palabras bonitas, sino que vivas respuestas reales. Que no solo recibas ánimo por unos minutos, sino también dirección para todo el día. Que cada dosis que llegue a tu vida no sea entretenimiento, sino semilla. Y que esa semilla dé fruto en tu carácter, en tu fe, en tu familia, en tus decisiones, en tu manera de caminar con Dios. Recuerda esto, una bendición dicha con fe puede llegar a lugares donde nuestras manos no pueden llegar. Así que hoy, a pesar de que tal vez no te conozca en persona, recibe esta palabra. El Señor te bendiga, te guarde.

0: levante, te dé paz, el Señor te recuerde que no estás solo, que no estás sola, y que cada día de tu vida puedas ver, aún en los detalles pequeños, que Dios sigue siendo bueno contigo. En el nombre de Jesús, amén. Y mucha atención, este es un anuncio muy especial para todas las personas que me van a acompañar este domingo 28 de junio.
1: 5:36 p.m, qué preciosa dosis, ¿no? Lindo la dosis que nosotros te estamos dando desde el programa de Vientos de Vida. Más música, 5:36 en Vientos de Vida por Radio Vida.
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5 de la tarde con 40 minutos. Qué precioso tema era, nada menos. Nuestros hermanos de Arpay, ¿no? Arpay tienen años con lo que es la música latinoamericana, ¿no? Lindos y hermosos temas. Usted lo escucha en su programa de Vientos de Vida por Radio Vida. Estamos en el segmento de lunes a viernes, de 5 a 6 de la tarde. Reiterarles, hermanos, Radio Vida en el Facebook no coloca ningún aviso de venta ni de compra. Por favor, hermanos, no se hagan estafar. Eso es lo que justamente queremos, hermanos, evitar, que alguien se esté aprovechando de nuestra página, hermanos. Estoy reiterándoles y estoy alertándolos. Después no nos van a decir, hermano, ese anuncio. 5:41. Dunamis con nosotros. 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

0: 5 de la tarde, 5 de la tarde con ya 46 minutos. ¿Cómo avanza el tiempo? ¿Cómo avanza el tiempo? ¿No? Ya nos separan minutos como para que podamos nosotros retirarnos de este bello lugar acá en la Avenida Suiza. Sí, estamos aquí en la Avenida Suiza, pues, ¿no? Estamos aquí en la Avenida Suiza. Y hermanos, siempre, cada día, estar acá en la cabina, bueno, los estudios principales, cabina es donde estoy en mi casa. Y bueno, todo el internet, ¿no? Espero que se esté arreglando el internet como para que podamos transmitir desde Santa Rosa, San Sebastián. Pero hermanos, lo bueno es que tenemos las puertas abiertas acá de los estudios principales para que sigamos pregonando, difundiendo la música latinoamericana o la música contemporánea, ¿no? 5:47, 5 de la tarde con 47 minutos. Estoy queriendo poner, bueno, me salí toda la disquera de Kerigma. Me salió toda la disquera de la Kerigma. Acá, ya, esto es acá. Listo, la disquera de Kerigma. Vamos, ahora sí.
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0: 5 de la tarde con 53 minutos. Hermanos, me trae mucha nostalgia el hecho de escuchar a Kerigma, hermanos. Parte de mi formación ministerial ha sido Kerigma. Y ya, hermanos, no saben cómo cuando escucho, hermanos, la nostalgia, la remembranza, el recuerdo, me llena, me embarga, hermanos. No saben cuánto. Mis años de joven allá en la ciudad de Lima, estudiando lo que es la misiología, y gracias a Dios obtuvimos el bachillerato en lo que es la misiología. Y ahora, hermanos, estamos haciendo una maestría para la gloria y la honra de nuestro Señor en lo que es teología. Hermanos, sus oraciones, estamos orando para que llegue a la Universidad Kerigma acá en la ciudad del Cusco. Estamos queriendo que Dios bendiga grandemente con esta Universidad Kerigma. 5:54, nosotros ya nos despedimos de los estudios de Radio Vida. Será hasta el día de mañana, Dios mediante, hermanos. Vuestro hermano y servidor vuestro, Lionel Candia Dolmos. Gracias por la sintonía prestada. Que Dios me los bendiga ricamente. Bendiciones, hermanos. Pajar en cama, guayquey, panacuna. Chao, chao, guayquey.
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0: mirad cuán bueno y cuán delicioso es habitar los hermanos juntos en armonía. Salmo 133:1.
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Amados hermanos, con mucha satisfacción hemos pedido o hemos recibido una explicación respecto a un tópico que es crucial. De esto hemos hablado días anteriores respecto al nuevo nacimiento. Si bien es cierto, el Señor hizo mucha referencia al andar en el Espíritu a través de sus discípulos en los diferentes evangelios, básicamente con el apóstol Pablo, vemos en 1 Corintios, vemos en Gálatas, vemos en Timoteo y en diferentes cartas paulinas que el Señor abunda y demanda que los creyentes deben de alguna manera negarse a la vida almática, negarse a la vida carnal. Pero esto hay que entenderlo de manera muy transparente. Hermanos míos, si bien es cierto, cuando un poquito vemos la palabra, escrutamos la palabra, vamos a ir de repente

a escrutar algo que es importante. Quiero que tú lo tomes en cuenta y lo anotes, porque muchos hermanos, en verdad, con Biblia en mano y con un recorrido de 30, 40 años, hasta ahora no saben discernir la diferencia que existe entre el alma y el espíritu. Muchos piensan

que el alma es el espíritu, y viceversa. No, la palabra de Dios es tan clara y pues está escrita para que nosotros podamos tener transparencia y un conocimiento más que meridiano respecto a este tópico. No podemos ya como cristianos regenerados estar confundiendo la vida o el alma con el espíritu, porque uno es la vida de la carne, otro es la vida del alma y otro es la vida del espíritu. Y vuelvo a reiterarle, no como aquellos hermanos que dicen que son de la iglesia madre y no sé, que andan confundiendo el alma con el espíritu y aún en sus homilías hacen confundir a los feligreses. Hermanos, primera a los tesalonicenses, anoten, primera a los tesalonicenses capítulo 5 verso 23, dice así, por favor, escuchen con bastante énfasis, dice, y el mismo Dios de paz santifique por completo y todo vuestro ser, coma, todo vuestro ser, coma, ahí hay una coma, que nos explica de que tenemos que analizar concienzudamente con mucha paciencia y con mucho énfasis lo que dice todo vuestro ser, y hay una coma, y sigue todo vuestro ser, espíritu, alma y cuerpo. Después del espíritu hay una coma, sigue el alma y luego nos hace ver el cuerpo. Dice, y todo vuestro ser, espíritu, alma y cuerpo, sea guardado irreprensible para la venida de nuestro Señor Jesucristo. Dios quiere que nosotros seamos santificados por completo, espíritu, alma y cuerpo. Está haciéndonos ver que nosotros somos tricótomos, tenemos tres partes. Acá no dice espíritu o alma. No, dice espíritu, coma, alma y cuerpo. Haciéndonos notar de manera concreta, de manera puntual, de que somos constituidos por tres partes. Hermanos, un poquito de repente, si para explicar vamos a abundar en regresar un poquito a la palabra de Dios, nos vamos al Antiguo Testamento, cuando el Señor sacó al pueblo de Israel de Egipto del tópico de su esclavitud, ¿saben qué hizo? Mandó a Moisés a hacer una tienda grande que es denominada como el tabernáculo en el desierto, la casa de Dios, que estaba dividido en tres estamentos: el atrio exterior, el lugar santo y el lugar santísimo. Sí, hermanos, porque el Señor había hecho tres lugares especiales y en el lugar más profundo, en el lugar santísimo, él tabernaculiza, entendiendo de que el lugar, el atrio exterior, era la parte externa que tenía, que era pues, que estaba al alcance o estaba al roce con la gente, con la parte exterior, con el medio ambiente. Ese era el atrio exterior. El lugar santo era la parte más profunda que estaba casi cercana al lugar santísimo. Y el lugar santísimo era el lugar especial donde moraba gloria Shekinah de Dios, el poder divino de Dios, y estaba dentro del arca, la propiciación. De la misma forma, el Señor nos hace entender que nosotros también somos de tres partecitas. El cuerpo, que tiene comunión con lo externo, con el medio ambiente, con las personas. El alma, que es la parte interna que está entre el cuerpo y el espíritu. Y el espíritu, que es la parte más profunda que está en nuestro corazón, donde a Dios le gusta morar.

hasta ahí estamos siendo claros de que el hombre es de tres partes, así como el Señor cuando estuvo con su pueblo en el desierto les hizo ver de que a él le gustaba morar en la parte más profunda, más intrínseca de su pueblo. ¿Por qué digo de su pueblo? Porque las 12 tribus estaban divididas en grupos de A3, de tres tribus en cada sector. Eran 4 los sectores del tabernáculo. Entonces, en un sector habían 3, en el otro 3, en el otro 3, en el otro 3. 4 por 3, 12 tribus. Y al centro, en la parte más profunda, habitaba Dios. De la misma forma, nosotros tenemos cuerpo, tenemos alma y tenemos espíritu. Y cuando el Señor se engendra en nosotros, viene a vivir en nuestro espíritu. Amén. Hasta ahí ya estamos claros de que nosotros no somos de dos partes, sino somos de tres partes: cuerpo, alma y espíritu. Aleluya. Hasta ahí estamos claros. Ahora nos vamos a Juan para hablar un poquito del nuevo nacimiento. Ya bueno, este es un diálogo entre Jesús y Nicodemo, pero dice el Señor en el verso 3, respondió Jesús y le dice: de cierto te digo que el que no naciere de nuevo no puede ver el reino de Dios. Vamos, les voy a leer todo este diálogo entre Nicodemo y el Señor para que ustedes puedan tener una explicación o un aprendizaje o un entendimiento más transparente. Y le sigue el Señor manifestando: lo que es nacido de la carne, carne es, y lo que es nacido del espíritu, espíritu es. No te maravilles que te dije: os es necesario nacer de nuevo. El viento sopla de donde quiere, y oyes su sonido, mas ni sabes de dónde viene ni a dónde va. Así es todo aquel que es nacido del espíritu. Respondió Nicodemo y le dijo: ¿puede hacerse esto? Respondió Jesús y le dijo: eres tú maestro de Israel y no sabes esto. De cierto te digo que lo que sabemos hablamos y lo hemos visto, testificamos y no recibís nuestro testimonio. Si os he dicho cosas terrenales y no creéis, ¿cómo creeréis si os dijere las celestiales? Escuche esto: nadie subió al cielo sino el que descendió del cielo, el Hijo del Hombre que está en el cielo. Y como Moisés levantó la serpiente en el desierto, así es necesario que el Hijo del Hombre sea levantado, para que todo aquel que en él cree no se pierda, mas tenga vida eterna. Aleluya. Entonces, hermanos, acá vamos a analizar. La carne es la parte externa de nuestro cuerpo, la que tiene comunión con las personas, la que camina, la que obra, la que trabaja. Esa es la carne. Donde se encuentran los males físicos, esa es la carne. El alma es la parte no abstracta, sino subjetiva. Y esta parte llamada alma, está compuesta por nuestra mente, nuestra emoción, nuestra voluntad y nuestras pasiones. A ver, ¿de qué se trata esto? Pues la carne, como materia, ha sido un tópico que hay una ciencia que la estudia y se llama la medicina. El alma también es un tópico fundamental en la persona que hay una ciencia que también estudia este aspecto. Se llama la psicología. Dice que cuando el Señor creó al hombre, lo hizo del polvo de la tierra, cuando ya lo hubo perfeccionado, dice, sopló aliento de vida. Ese aliento de vida era el espíritu que el Señor puso
por la nariz del hombre. Entonces se unió el espíritu y la carne, desde ese momento fue alma viviente. ¿Qué nos está explicando el Señor? Que cuando se une el espíritu con la carne, el ser llega a tener personalidad, llega a tener conducta, llega a manifestarse a través de un comportamiento. Ese es el alma, ¿no? Y para que tú tengas comportamiento tienes que tener mente, tienes que tener emoción, tienes que tener voluntad, y todas estas cosas generan pasiones. ¿Hasta ahí estamos claros? Entonces, pues, el alma no es lo mismo que el espíritu. Ahora, ¿el espíritu qué es? Es ese aliento de vida que Dios puso en el hombre. Cuando una persona muere, el médico diagnostica y dice, expiró tal persona. ¿Qué significa expirar? Salió el espíritu. Yo en una circunstancia, a un ateo médico, cuando pone ahí en un certificado de defunción, bueno, haciendo prácticas forenses, me pregunté, doctor, usted es ateo, ¿y por qué pone expiró? Es que ese es el término. ¿Pero sabe lo que significa expirar? En griego, salir el espíritu. No me digas, mis... Efectivamente, salir el espíritu, o el espíritu dejó, tiene varias acepciones, pero habla de que el espíritu salió de ese ser. Expirar. Y cuando muere una persona, ponen expiró a horas tal. Ahora, el espíritu, en el espíritu está la comunión, la intuición, ¿no? A través, medios a través de los cuales nosotros nos comunicamos con Dios, o Dios tiene contacto con nosotros. Es en la parte más profunda. Amigos, hermanos, hasta ahí estamos viendo de que la parte más profunda que Dios ama en el corazón del hombre es el espíritu. Entonces, cuando el Señor tiene un encuentro con Nicodemo, le dice, el que no ha nacido de nuevo, no, el que no naciere de nuevo, no puede ver el reino de Dios. Hermanos, acá hay una cuestión muy preciosa. El que no ha nacido de nuevo, no puede ver el reino de Dios. Nicodemo había ido a curiosear por las acciones que hizo el Señor. Él decía, ¿cómo puedo hacer las cosas que tú haces si no tengo a Dios? Y le dice, Nicodemo, eres maestro de la ley, ¿y no entiendes esto? ¿No ves esto? Hermanos, acá hay una profundidad muy especial que quiero que tú, con bastante paciencia, te concentres y puedas establecer lo que el Señor le estaba diciendo a Nicodemo después de este pequeño segmento musical.

Hermanos amados, bueno, queremos escrutar de manera transparente estos aspectos que para ti y para mí son de edificación especial. Decíamos que cuando habla el Señor con Nicodemo, le dice: escúchame esto, de cierto te digo, el que no naciere de nuevo no puede ver el reino de Dios. Aleluya. El que no naciere de nuevo no puede ver el reino de Dios. Hermanos, gracias al Señor que Él, en su palabra, de alguna suerte,

perdone, estaba un poquito como que la garganta poniéndose un poquito rebelde. El señor, en todas sus manifestaciones y en sus primeras presentaciones, dice el señor, predicaba y al lugar donde él iba, les decía: arrepentidos, porque el reino de los cielos se ha acercado. ¡Aleluya! Hermanos, esa palabra es una palabra no sugerente, es una palabra que ilumina, es una palabra que el Señor manifestaba y les decía: el tiempo se ha cumplido y el reino de Dios se ha acercado. Así se presentaba.

sepa el Señor. Entonces, acá hay un asunto que tú tienes que ver. Cuando el Señor le dice a Nicodemo: Nicodemo, si no naces de nuevo, no vas a poder ver el reino de Dios. Escucha, en esta frasecita, ahora, cuando el Señor se presentaba en los poblados, decía: arrepentíos, porque el reino de los cielos se ha acercado. Él estaba cerca de los hombres y les decía: yo soy el reino de los cielos. En otras palabras, porque ¿quién se estaba acercando? Él. Y a Nicodemo, Nicodemo no podía verle a él, sino no podía ver que en el Señor estaba él y su reino, porque él es el todo, él es el yo soy el que soy. De esto hemos abundado ya días anteriores, ¿no? Entonces, si el Señor internalizaba toda la magnificencia y todo lo que es Él y su reino, porque dentro de Él está su reino, no es externo, sino Él es la magnificencia de todo. Esto el día que estemos en la esfera del Espíritu lo vamos a entender. Muchos a veces carnalmente no entendemos las cosas espirituales, porque la misma palabra dice que para el carnal las cosas espirituales no las va a poder entender, porque él quiere entenderlas mentalmente, y carnalmente no se puede discernir las cosas espirituales. Hay que nacer de nuevo, y esto le estaba pasando a Nicodemo. Y Nicodemo va y le dice: Rabí, ¿cómo podría hacer las cosas que tú haces si no puedo si no tengo a Dios en mí? ¿Cómo puedo hacer? Él no estaba viendo que la persona que hacía esas maravillas, por algo las hacía. No que era un mago, no que era un prestidigitador de las cosas, sino que algo había en él, o alguien fuera del sobrenatural era esa persona que podía ser que las nubes, que la tempestad, que los rayos se calmaran. Algo había en este ser que le decía al mar, que es inmensurable, es grande el mar: cálmate. Hermanos, alguien era este ser que a un endemoniado le decía: sal, y salían gritando. Demonios, ¿qué poder tenía él? ¿Quién era él? Él era el yo soy el que soy. Yahweh. Él era la magnificencia, el todo, la supremacía y el poder. El creador de todo. Y todo está en él. Entonces, él era el reino, y en él estaba el reino de los cielos. Y así dice él, y decía, y acercándose decía: arrepentíos, porque el reino de los cielos se ha acercado. Y a Nicodemo le dijo: Nicodemo, si tú no naces de nuevo, no puedes ver lo que hay dentro de mí, el reino de los cielos, al lugar donde tú tienes que aspirar a ir. No puedes ver, porque dentro de mí está el reino. Yo soy la vida, yo soy el alfa y la omega, yo soy el principio y el fin, yo soy todo, de mí salieron todas las cosas. ¡Aleluya! Hermano mío, no creo que te estés perdiendo en este mensaje. Si estás en el Espíritu, estás entendiendo que ahorita mismo tú eres un ser privilegiado, extremadamente privilegiado. Job capítulo 25, anótalo, dice que nosotros somos gusanos.

hijos de hombre gusanos. Si en un gusano de nuestra naturaleza Dios ha venido a morar en su espíritu, cuando lo hemos recibido, imagínate cuánto nos ama, cuánto te ama. Y en ti, el que es el reino de los cielos está dentro de ti, mas el que se une al Señor, un espíritu es con él, dice la palabra, 1 Corintios. Entonces, hermano, tienes que entender que no eres cualquier cosita. Eres un ser que de tal manera te amó Dios, que por ti dio a su unigénito Hijo. Oh, Dios mío, para que no te pierdas, sino para que tengas vida eterna. Y para que entiendas estas cosas espirituales que son para tu alcance, para tu disfrute, para que tú puedas ver que contienes en tu corazoncito, en tu espíritu, al Padre, al Hijo y al Espíritu. Porque cuando entra el Espíritu, entra el Padre. Porque cuando entra el Padre, entra el Hijo. Felipe le dijo: Señor, muéstranos al Padre y nos basta. Felipe, ¿cuántas veces he estado con vosotros y me dices, muéstrame al Padre y me basta? Felipe, el que me ha visto a mí, ha visto al Padre, porque el Padre y yo, uno, somos. ¡Aleluya! Hermano, ¿cómo no te vas a sentir feliz? ¡Oh, Señor Jesús! ¿Cómo no te vas a sentir contento con esa preciosa palabra? Hermano mío, Dios nos aclara y Dios nos está aclarando todas las cosas. Nos está haciendo ver que Él es todopoderoso, que Él es grandioso, que sin Él nada es posible.

Hermanos, bueno, la comunión a la que estamos llegando el día de hoy es tan bonita, tan preciosa, pero yo quiero ahora sí que tú tengas ya la expresa claridad de lo que es nacer de nuevo. Nos vamos a Juan capítulo 1, verso 9 al 12. Les voy a leer, escuchen esto. Aquella luz verdadera que alumbra a todo hombre, venía a este mundo. Escucha, en el mundo estaba y el mundo por él fue hecho. Eso lo dije antes, ¿no es cierto? Que todo lo que estamos viendo ha sido hecho por él. Dice, el mundo por él fue hecho, pero el mundo no le conoció. A lo suyo vino y los suyos no le recibieron. ¿Qué hicieron con él? Lo crucificaron. Lo mataron, lo vejaron, se burlaron, lo escupieron. Pero acá hay algo. Dice, mas a todos los que le recibieron. Primera condición, a todos los que le recibieron, a los que creen en su nombre, les dio potestad de ser hechos hijos de Dios. A los que recibieron, creen en su nombre. Y escucha esto, esto es crucial. Los cuales no son engendrados de sangre, ni de voluntad de carne, ni de voluntad de varón, sino de Dios. ¡Aleluya! Cuando nosotros recibimos al Señor, pasa algo especial, pasa algo crucial. Empezamos a creer. ¿Por qué pasa esto? Porque dice que no se engendró en nuestro espíritu voluntad de carne, voluntad de varón, no, sino el mismo Dios, ni tampoco ha sido una cuestión de sangre, ¿no? Lo que se hace normalmente ahora en los hijos probeta, no, sino que Dios, a través de que nosotros en nuestro espíritu, con convicción, lo hemos recibido, el Señor se engendró. ¿Y sabe qué pasó? Él nos dio la potestad de ser sus hijos. Por eso nos llamamos hijos de Dios. Porque lo hemos recibido y ahora creemos en Él. No hubo ningún tipo de voluntad de hombre, voluntad de carne ni voluntad de varón para que el Señor se engendre, sino porque nosotros por convicción abrimos nuestro corazón y le hemos permitido a que Dios mismo entre en nuestro corazón. Ahora Él es como que se hubiera puesto cual si fuera una semillita en nuestro corazón. Se ha enraizado y está creciendo día a día en nuestro espíritu. Sí, amados hermanos, es por eso que los que hemos recibido al Señor, lo amamos. Tenemos al Señor en nuestro corazón, ya no estamos afanados en las cosas de la carne. Nos da vergüenza las cosas de la carne. Ya no estamos imitando las cosas del mundo, ni trayendo las costumbres del mundo para leudar la espiritualidad y la santidad del Espíritu. Le pedimos al Señor que nuestra carne esté en la cruz. Los hermanos, preciados hermanos, cuando el Señor, cuando nuestro Dios ve que efectivamente en nuestro corazón está sembrado Él y nosotros hemos entendido esa verdad, entonces podemos ver el reino de Dios que está en Él mismo, en nuestro espíritu. Y por eso el Señor decía, ¿por qué te preocupas? ¿Qué vas a comer? ¿Qué vas a comer? ¿Qué vas a vestir? ¿Dónde vas a vivir? Eso hace la gente gentil. Mas tú,
busca el reino de Dios y su justicia. Ahora vas a entender por qué el Señor le decía a Nicodemo: mira, estoy frente a ti y no me ves. Le dijo a Felipe: Felipe, estoy frente a ti y no me ves. El Padre y yo uno somos, porque Cristo es Dios. Aleluya. Él es Dios. Y Él en espíritu vino y se engendró en nuestro corazón. Por eso hemos sido regenerados. Hemos sido redimidos. Hemos sido santificados. Corintios, 1 Corintios 1.30 dice que el Señor hizo al Jesús por nosotros nuestra santificación, nuestra redención, nuestra justificación. Porque Cristo es poder y sabiduría de Dios. Y Él, cuando nosotros, más a todos los que lo recibieron, nosotros lo hemos recibido, Él se engendró en nuestro corazón. Ahora somos nuevas criaturas, hemos nacido de nuevo. Las cosas viejas pasaron, ahora son hechas nuevas en Cristo Jesús. Ahora sí, clarito, más clarito que en agua, que es nacer de nuevo. Hermanos míos, para mí es una satisfacción muy grande el hecho de que hayamos podido compartir este tópico, pero ya con más claridad. Sé que ahora sí ya estás claro qué cosa significa nacer de nuevo y qué es el reino de Dios. ¿Y dónde está el reino de Dios? ¡Aleluya! Hermanos míos, es así como se predica la palabra en este tu programa, Romance Divino, con toda la claridad meridiana para que tú puedas ahora sí decir: oh Dios mío, yo te contengo a ti. Soy ese vasito

de barro en el cual tu preciosa magnificencia está. Soy privilegiado, no soy cualquier cosa, soy hijo de Dios. Aleluya. Hermanos míos, este es el programa para los románticos, para los enamorados de Dios. Pero a mí me ganó el tiempo. Pero el día de mañana tenemos una nueva cita por esta misma frecuencia, en este mismo canal, a esta misma hora. Tenemos entonces mañana, viernes, una comunión en el Espíritu. Jesús es el Señor conmigo, será hasta el día de mañana.

Que el Señor sea dispensado en tu corazón y la edición de hoy haya sido de edificación y alimento espiritual. Pues nos despedimos hasta el día de mañana, no sin antes invitarte a una edición similar a la presente, por la misma frecuencia y a esta misma hora. Que Dios te bendiga ricamente. Jesús es el Señor.

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